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sería bueno tocarte.

0: Gracias.
1: Me pareció que estábamos trabajando todos juntos de vuelta. Fue como que se me fue la cosa esa que decís, no, no es. Pero es como que te lleva. Es muy difícil ensamblar así si no somos dos, nada más.
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filmémoslo, veámoslo, analicémoslo. Y porque, ¿sabes por qué? Yo creo que por ahí la idea tiene una cuestión como emocional, ¿no?

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1: Sería raro ver a Soda sin la batería en el medio. Se puede entender porque es un show nuevo, diferente, pero si se pudiese mantener como estaba, creo que es mejor.

Y ahí se iban, Porfir Rock, primero, Cuando pasa el temblor, luego, Luna Roja, En el séptimo día, En la ciudad de la furia, y cerramos con De música ligera, pero antes, Sobredosis de TV. 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Chao.

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Amigas, amigos, seguidores, retromaníacos, bienvenidos a Pop Invaders, esta invasión de éxitos, esta invasión de hits que han colmado nuestras vidas de grandes éxitos. En este caso comenzamos con 16 Beats y Where Are You. Señoras, señores, les damos formalmente la bienvenida en la puesta en el aire Axel, en la locución el señor Fabián Cerfoglio, en la conducción quien les habla Hernán Díaz, bajo una idea y realización de Radio Creativa Azul en las vías de comunicación, y ya estamos listos para seguir compartiendo excelente música. Señoras, señores, bienvenidos. Inconfundible sonido. Desde el Reino Unido le damos la bienvenida a Erasure, Andy Bell, Vince Clark y Andy Bell con Who Needs Love Like That.

0: La banda originaria del Reino Unido, estamos hablando de IQ, una agrupación británica de neo progressive originaria de Plymouth, en el Reino Unido, formada en el año 1982 por Mike Holmes después de una desilusión con su anterior banda que se llamaban The Lens. Aunque no disfrutaron mucho del éxito del público, a lo largo de su carrera consiguieron una sólida base de fans, aunque aún perdura en el tiempo. Aquí era Promises, Promesas.
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0: Sonaba la banda Modern Talking, este dúo de música eurodisco que estuvo formado por el cantante Thomas Anders, quien estuvo en Argentina, y el productor Gerard Bowlen. Llegó a ser el grupo más exitoso de Alemania en cuanto a ventas de discos se refiere, con más de 120 millones de unidades vendidas luego de la agrupación Scorpion. Aquí ya consolidado, ¿no? You're my heart, you're my soul, tú eres mi corazón, eres mi alma. Hoy en día tienen sus carreras por separado. Dícese, las malas lenguas comentan por ahí, que en realidad se separaron por intromisiones de la esposa de Thomas Anders, que quería ser parte de la agrupación, que quería estar en las tomas de fotos, que quería tomar decisiones en cuanto a la banda, y eso llevó a que, bueno, la agrupación o el dúo se disuelva. Eso es lo que se dice tras bambalinas, no lo sabemos. Ya está sonando ella, Verónica Luis Chicone, la dueña del pop, la reina indiscutida de este género. Aquí Madonna con Holidays, Vacaciones.
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In Big With Jay, la agrupación de Cure, esta banda británica de rock alternativo formada en el año 1976 en Crewray, Inglaterra. En sus orígenes se llamó Easy Cure por un breve periodo, luego ya mutó a llamarse The Cure. El grupo alcanzó la cota más alta de su popularidad a principios de la década de los 90, pero durante las siguientes décadas sus producciones fueron en descenso. Encasillada dentro de lo que es el post-punk, el rock gótico, el rock alternativo y New Wave, desde 1976 hasta la fecha, The Cure sigue produciendo música y haciendo presentaciones en vivo. Supongo que ya conocen de qué se trata este sonido. Esto es The Only Way Is Up, algo así como un tipo especial de amor. Del año 1988 llega la banda Jazz and the Plastic Population.

The Bold Choice and the Morning. Continuamos aquí en Pop Invaders, esta invasión de éxitos, esta invasión de hit, grandes canciones que han marcado nuestra historia, lado B, versiones remix, standard y también originales. Soy Hernán Díaz, en la locución nada más nada menos que el señor Fabián Serfoglio, en la puesta en el aire como siempre Axel con su majestuosidad en los dedos, poniendo en la punta de la antena y también en las redes y también en los smartphones, en las computadoras y demás, nuestra transmisión. La realización está a cargo de Radio Creativa, mi nombre es Hernán Díaz y seguimos con buena música. Fear for Fears, gritos, shouts.

0: En tu radio sonaba la banda estadounidense Choking Head, una agrupación de New Wave y post-punk formada por David Byrne en el año 1974 junto a Chris Franz y Tina Weymouth. Un par de años después se integraría a ella como guitarrista y tecladista Jerry Harrison, quien anteriormente había sido parte y había grabado en realidad junto a The Modern Loves. Aquí Choking Head con And She Was. Ahora, más música sonando en el aire de tu radio. Of Eléctrica Salsa.
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Neil Francis Tennant, Chris Lowe, sonando aquí en Pop Invaders, Domino Dancing, Pet Shop Boys, estos amigos de la tienda de mascotas, extraído directamente del vinilo. Vamos con un tema más antes del separador y la tanda de la emisora, y seguimos con los últimos 60 minutos que quedan de Pop Invaders. Esto es Funky Green Dog con Fire Up. No se vayan de ahí, no cambien la radio, no muevan el dial, porque todavía nos queda muy buena música por delante.

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1: Son las 23 horas.
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0: Nueva hora en Pop Invaders y la abrimos con UB40, este grupo inglés de música pop, reggae y dub formado en Birmingham, Inglaterra en el año 1978. Nunca han parado, siempre, aunque con algunas variaciones dentro de la agrupación, estuvieron de manera continua en la palestra musical. Aquí, Here I Am. Soy Hernán Díaz, esto es Pop Invaders. En la locución, el señor Fabián Serfoglio, en la puesta en el aire Axel. Sara Viegas para Radio Creativa en la producción. Y Azul contestando los mensajes que nos llegan a través de la fanpage, que es Pop Invaders Oficial. Señoras, señores, subimos el volumen. Si recién te enganchás con nosotros, te damos nuevamente la bienvenida. Y es momento de compartir a la señora Tina Turner con What You Get It, What You See. Esto sí que es Pop Invaders.
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1: Viajamos imaginariamente hacia los Estados Unidos para encontrarnos con este artista nacido el 24 de enero de 1953. Estamos hablando de Matthew Weiner, más conocido como Matthew Wilder, y Break My Stripe, top 5 en los Estados Unidos del año 1983.

0: Top Hats con Pop hace el mundo.
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0: desde Basildon, Inglaterra, sonaba Depeche Mode con Never Let Me Down Again. Una banda de culto, ya que estaba enmarcada, o está enmarcada dentro de los géneros Dark Wave, Synth Pop, New Wave, Electrónica, un poco de música industrial, Dance Rock, Rock Alternativo, un poco de electrónico experimental, formados allí por 1980 y hasta el día de hoy siguen unidos. Sufrió algunos cambios la agrupación, obviamente, pero siguen con su esencia intacta. Dave Gahan, Martin Gore y Andrew Fletcher son los frontman, las caras visibles de la agrupación. Hay otros músicos ya de fondo, pero bueno, principalmente son ellos tres los miembros fundadores o los miembros que la gente conoce, porque anteriormente también fueron parte Vince Clarke, creador de Erasure, y Alan Wilder. Subimos el volumen, más música en Pop Invaders. Soy Hernán Díaz, gracias a Cecilia, gracias a Carlos, gracias a Evangelina, gracias a Tomás, a Laura y a Gabriel que nos están escuchando a través de internet. Un abrazo gigantesco. Vamos ahora con un tema que a mí en lo particular me encanta. Hugh Lewis and the News, The Power of Love, banda de sonido de la saga Volver al Futuro. Ah, por cierto, esta es una versión remix.
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0: Imagination, Merlin Song sonando aquí en Pop Invaders. Esta invasión de éxitos, esta invasión de hits a tus oídos, a tu mente y a tu corazón. Soy Hernán Díaz y seguimos compartiendo excelentes clásicos.
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0: Y ahora es momento de escuchar al grupo británico The Beloved, esta agrupación de música electropop formada en el año 1983 por John Marsh. Si bien tuvo varios cortes de difusión como Hello, Your Love, Take Me Higher y Satélite, el más conocido es este que ya estamos compartiendo, The Beloved, Sweet Harmony, Dulce Armonía.

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2: Mucha buena música para el programa del día de hoy. Esta invasión de éxitos, este ataque de los hits de la música pop están invadiendo tu radio, tu dispositivo móvil, tu smartphone, tu computadora, tu tablet o vaya a saber en dónde nos estás escuchando. Quizás en una radio de tu barrio, de tu pueblo, de tu localidad. Ya saben que, bueno, hoy en día la tecnología facilita tanto que estemos conectados que nos estás escuchando quizás en algún lugar que nosotros ni nos imaginamos. Ahora es momento de compartir el Camuflation, un tema pedido por Vanini y por Laura, que nos están escuchando desde Buenos Aires, Argentina. Love is a Shield, versión Stand on Mix, un gran éxito que allí por la década de los 80 y de los 90 lo poníamos en formato de vinilo. Qué lindo. A veces ponemos aquí en el programa. De hecho, hoy hemos compartido algo en vinilo y sentir esa fritura, esos graves que la tecnología digital no llega a comparar con nada. Con nada, porque el sonido analógico es indiscutiblemente superior en fidelidad a cualquier otra cosa que obviamente las nuevas generaciones no comprenden, pero hay gente muy fanática del sonido vinilo. Camuflage, Love is a Shield, el amor es un escudo. 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

0: de esta manera con Boy George, el frontman de Culture Club, aquí con la agrupación completa, la canción de la guerra de World War Song. Señoras y señores, estamos llegando al final del programa del día de hoy. La hemos pasado realmente impecable con unos temones increíbles. En la puesta en el aire nos acompañó como siempre Axel, la producción a cargo de Radio Creativa, y Sara Viegas nos estuvo ayudando como siempre aquí en la producción, en las redes sociales y en las vías de comunicación azul. Ya saben que nos encuentran como Pop Invaders Oficial, ahí estamos permanentemente en contacto. La locución, la majestuosidad, me pongo de pie aquí en la radio para nombrarlo a nuestro querido amigo Fabián Serfoglio. Yo soy Hernán Díaz, estoy feliz de haberlos acompañado, espero que lo hayan pasado tan bien como nosotros. Les mando un beso gigante, que Dios los bendiga mucho. Hasta el próximo programa de Pop Invaders. ¡Chao!
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Hola, hola, bienvenidos. Comienza de esta manera, damas y caballeros, nuestro expreso del día de hoy, sábado 10 de octubre de 2026. En el inicio, el ex Beatle, Paul McCartney y Otro Día. Seguimos porque aquí está ya Eric Clapton con su versión de Yo le disparé al sheriff.

Ella es conocida por haber sido parte del grupo ABBA y él, ex vocalista de la banda Chicago. Oigamos a Agnetha Faltskog junto a Peter Cetera en No fui el que dijo adiós.

Sonaba Mi corazón piensa por sí mismo a cargo de Sally Moore. Continuamos ahora con uno de los grandes recuerdos musicales que nos quedan de Dan Fogelberg, quien falleció en 2007 víctima de cáncer. Escuchémoslo en Solitario Enamorado.

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0: Así pasaba Depeche Mode, No Puedo Tener Suficiente, tema grabado en vivo.
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Escuchamos Eres tan hermosa a cargo de una voz inolvidable, la de Joe Cocker. Y ahora un temazo por Siempre Joven, una de esas canciones que, como pocas, se han vuelto un himno para las juventudes de todos los tiempos.

Pasó Alphaville por este expreso con un clásico de los 80, Por Siempre Joven, un temazo. Nos vamos ahora hasta la década del 70 para encontrarnos con Kool & The Gang y Boogie de la Jungla.

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11: Volvemos a este expreso de hoy luego de la pausa con una de las bandas más importantes del Europop de los 90, Ace of Base, que se presenta aquí con Hermosa Vida.

En el año 1983, Vince Clarke y Alison Moyet decidieron disolver el grupo Yazoo. Él pasó a formar parte de la agrupación Erasure y ella comenzó su carrera solista. En el año 1986, Alison lanzó su disco Rain Dancing, que incluye este single.

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Escuchamos a Espen Lind con Lucky For You, tema que llegó al número uno del ranking nacional en 1998. Le damos ahora la bienvenida a un artista que allá por diciembre del año 2000 fue llamado desde el Vaticano para tocar ante el Papa Juan Pablo II en una Navidad. Con ustedes, Gino Vanelli.

pasó por nuestro expreso Gino Vanelli con Autos Negros. Oigamos ahora una banda estadounidense que se hizo popular en los años 80, particularmente en Europa. Se trata de Cock Robin, que se acerca con El Norte.

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97 en Estados Unidos, logró encabezar la lista Billboard Hot 100 durante 4 semanas, convirtiéndose en el único sencillo del grupo en llegar a la primera posición en ese país. If you wanna be my lover. Paul McCartney llega con Tanto, single que fue grabado entre septiembre y octubre de 1982.

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The Police presentaba Cada vez que respiras, uno de sus temas más conocidos del álbum Synchronicity, que precedió a su separación en el año 1984 y que es considerado por parte de la crítica como el mejor que hayan producido. Franz Gall llega con Ella, Él, La, tema que se convirtió en un hit en toda Europa y ganó reconocimientos que le valdrían 2 Victoires de la Musique en 1987 y 1988.

Ahora, en El Expreso, un número uno. Europa. Año 1997. Europarade, año 1997. En la primera posición, Will Smith y Men in Black.

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15: Amigas, amigos, retomamos nuestro camino luego de la pausa. Aquí está Jimmy Cliff y Alto y Más Alto.

ser el cantante de los legendarios Roxy Music fue su logro más grande, pero Bryan Ferry también logró forjar una exitosa carrera solista que continuaba la sofisticación perfeccionada en los últimos discos de la banda. Nació el 26 de septiembre de 1945 en Washington, Inglaterra. Hijo de un minero, comenzó su carrera musical como cantante en la banda de rock Banshees, mientras estudiaba arte en la Universidad de Newcastle upon Tyne. Más tarde se unió a Gas Board, un grupo soul que incluía al bajista Graham Simpson. En 1970, Ferry y Simpson formaron Roxy Music. En unos pocos años, los Roxy Music se convirtieron en un éxito fenomenal, dándole la oportunidad a Ferry de grabar su primer LP solista en 1973.

0: Lejos del glam rock característico de la banda, These Foolish Things estableció el estilo que tendrían todos los trabajos solistas de Ferry y también los últimos discos de Roxy Music, concentrándose en las elegantes interpretaciones synth-pop de los éxitos de los 60 como A Hard Rain's Gonna Fall de Bob Dylan y You Won't See Me.
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pasó por este expreso Tiffany con su hit número uno llamado Pienso que estamos solos ahora. Continuamos con un dúo en esta oportunidad, Carl Anderson y Gloria Loring interpretando Amigos y Amantes.

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1: 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Volvemos a este expreso luego de la pausa. Sin duda este es uno de los grupos más elegantes del pop británico. Liderados por Paddy McCallum, los Prefab Sprout le dan inicio a este nuevo bloque con autos y chicas.

Originalmente pensaban llamarse West End, pero luego cambiaron a su nombre actual recordando a un amigo de ambos que trabajaba en una tienda de mascotas. A Neil Tennant particularmente le gustaba mucho este nombre porque sonaba como el de un grupo de rap. Su primer álbum fue Please, que fue lanzado en marzo de 1986. Desde octubre del año anterior, West End Girls, el cual llegó al primer lugar en las carteleras de varios países, Estados Unidos e Inglaterra incluidos, fue su credencial para el público. Luego, Love Comes Quickly obtuvo solo el puesto número 19 en la cartelera británica.

Su primera gira data de 1986, pero se postergó a 1989. Al tiempo, su trabajo Suburbia ya pasaba al número 8 de las listas de éxitos británicos. Dicho tema se inspiró en la película de Penélope Spheeris, que narra las revueltas juveniles en las metrópolis industrializadas. En 1987 llegaría una época de éxito sin precedente en su historia con temas como It's a Sin. Esta canción recibió críticas, pero también elogios como los de War Cry, revista del Ejército de Salvación, que le dio su visto bueno acerca del concepto de pecado en la modernidad.

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Despedimos a Pretenders, que hacía el tema Mi Chico. El quinteto vocal Blue Magic interpreta una de sus características suaves baladas. Su título es No Quiero Estar Solo.

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En El Expreso, este es el destacado del día. El destacado del día. Hoy, Steve Winwood,

Como solista, Steve Winwood es normalmente asociado con un estilo limpio del soul pop blanco que lo convirtió en una estrella durante los años 80. Sin embargo, esta faceta del músico de adulto contemporáneo fue uno de los tantos estadios de su dilatada carrera que arrancó como rock and rollero, pasando al jazz, la psicodelia, el blues rock y el rock progresivo. Stephen Lawrence Winwood nació el 12 de mayo de 1948 cerca de Birmingham, en Inglaterra. Inicialmente le interesaba el swing y el alegre jazz de Dixie, por lo que empezó tocando los tambores, para luego pasar a la guitarra y al piano. Cuando solo tenía 8 pirulitos, comenzó a tocar junto a su hermano Muff y a su padre en el grupo de Ron Atkins. Tuve mucha suerte, dice. Mi padre era muy flexible en cuanto a la forma de hacer música y me apoyó cuando se dio cuenta de que lo mío era precisamente la música. Esa era una razón suficiente, incluso si eso no me servía como una carrera.

A inicios de los años 60, Move era el cantante de un grupo local bastante popular llamado Move Woody Jazz Band, y en él tocaba el joven Steve Winwood. De a poco el grupo se fue moviendo al rhythm and blues, y en 1963 los hermanos decidieron dedicarse a la música de forma permanente. Se unieron al guitarrista Spencer Davis y formaron el Spencer Davis Group. A pesar de tener 15 pirulitos, la voz de Steve Winwood era colorida y madura. También ya manejaba el piano a su antojo. En el destacado del día pasó Steve Winwood con Gira con eso, Mejor amor y Un único hombre.

0: El británico Robert Palmer nos acompañó interpretando Cambiar sus maneras. Con base en Londres, la banda de New Wave, Wang Chang, tuvo una cadena de éxitos a mediados de los 80.
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Dejamos atrás a los Beatles con su clásico Cuando tenga 64. Gracias a este sencillo, Siempre hay algo que me hace recordar, el grupo Naked Eyes alcanzó el top 10 en el Billboard Hot 100 en el verano del año 1983.

En el año 1988, la blonda Marilyn Martin se unía a David Foster para darle vida a esta canción. Oigamos Y cuando ella bailó.

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8: 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Volvemos a este expreso luego de la pausa con una agrupación que es admirada y querida en Argentina como en pocos países del mundo. Ha forjado desde la década del 70 un estilo que influenció a varias generaciones. Aquí están los Ramones y Alfileres y Agujas.

en el Expreso Efemérides. Efemérides de hoy, damas y caballeros, sábado 10 de octubre de 2026. Son estas y aquí están. Año 1738 nace Benjamin West, pintor. Año 1813 nace Giuseppe Verdi, compositor de óperas y música clásica. Año 1830 nace Isabel II de España. Año 1856 muere Vicente López y Planes, autor de la letra del himno nacional argentino. 1913 muere el general Lucio Mancilla, escritor, militar y diplomático, autor de Una excursión a los indios ranqueles. 1927, se inaugura la primera sección de la fábrica militar de aviones. 1934, empieza en Buenos Aires el 32º Congreso Eucarístico Internacional.

Despedimos a Phil Collins, a quien oíamos con uno de sus temas más populares, Susurio. Es tiempo ahora de disfrutar a una de las grandes voces del rock. Roger Daltrey interpreta aquí y ahora, di que no es así, Joe.

pasó por nuestro expreso Joe Espósito con Dama, Dama, Dama, del film Flashdance. Final para este expreso de hoy, sábado 10 de octubre de 2026. Wham! En la despedida con Libertad. Gracias por habernos acompañado. A pasarla bien, a divertirse, a no embromarse y a no embromar al prójimo. Será hasta mañana. Chau, chau.

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0: criando, arriando, marcando, vacunando, carneando, cazando, pescando. Para vivir, el hombre se debe a su trabajo, a su labor diaria. ¿Y qué hay del descanso, de su momento de calma? Hay una música que cuenta de sudores, de dolores, de esfuerzos y trasnochadas. La música de mi pueblo. Sones y cantares de mi patria.
1: En su álbum César Isela 60, Todas las voces todas, se incluye una pléyade de acompañantes, con lo que se logran climas verdaderamente exquisitos para determinados temas. Uno de ellos es esta canción de Lejos, realizada por Limor Obed, una artista turca, y el propio César Isela dice que es una de las mejores voces que ha conocido. Me voy.

0: Canción de lejos, por César Isela con Limor Obed.
1: Los orígenes, los valores fundamentales, los que siempre serán referentes de la música de nuestra tierra. Hitos de la canción, artistas de nacimiento, cantores y grupos del pueblo y para el pueblo. Un pedazo de historia hecha música.
0: Una de las canciones más emblemáticas de la época de oro del folclore.

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0: El Corralero, de Sergio Sauvalle Vergara, un compositor chileno, por Hernán Figueroa Reyes. Vamos a una pausa ahora y detrás se vendrá el mini recital.
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0: Horacio Eugenio Espasiuk nació en Apóstoles, Misiones, el 23 de septiembre de 1968. Él será el protagonista hoy de nuestro mini recital. Es conocido simplemente como el Chango Espasiuk, un compositor y acordeonista de chamamé argentino. Tuvo una fuerte influencia de la música polka en sus primeros años. La influencia de esta música de Europa Oriental está presente al día de hoy en el chamamé de la región. Tuvo su primer acordeón a los 12 años, con el que tocaba en fiestas, casamientos y otros eventos junto a su padre y un tío. Hijo de un carpintero y violinista aficionado, la primera gran aparición importante de El Chango se realizó en Expresión Regional Chamamecera, un programa de televisión popular que enviaba móviles al interior del país para difundir a músicos locales. Después de eso, participó en diferentes fiestas provinciales, como el Festival del Docente en Campo Grande, el Festival del Tarefero en Concepción de la Sierra, el Festival del Durazno en Cerro Azul y el Festival de la Madera en San Vicente. Señoras, señores, con nosotros, el Chango Espasiuk.

Seguimos conociendo algo de la vida de nuestro invitado de hoy, el Chango Espasiuk. Cuando terminó la escuela secundaria, se mudó a la ciudad de Posadas, capital de Misiones, para estudiar antropología, carrera que abandonó al poco tiempo. Sin embargo, se expuso a otros géneros musicales y conoció al pianista Norberto Ramos, quien lo convenció para irse con él a estudiar a Buenos Aires. El Chango tocaba en pequeños lugares de la capital argentina y en festivales a lo largo del país, hasta que recibió la invitación de la Embajada de los Países Bajos para participar en ese país del Festival de Eurolatina. El 27 de enero de 1989 hizo su debut en la Plaza Próspero Molina en el Festival de Cosquín en la provincia de Córdoba. En 1992 fue invitado por la banda de rock Divididos para presentarse como músico invitado junto a ellos en el Estadio de Obras Sanitarias. En el 97 participó del Festival Internacional de Jazz de Montreal en Canadá, donde compartió escenario junto a músicos como Pat Metheny o John McLaughlin. El 6 de marzo del 98, cuando regresaba de un concierto en la localidad bonaerense de Ayacucho, el vehículo donde se trasladaba se estrelló de frente contra un camión, perdiendo la vida en el accidente su amigo y gran guitarrista Gabriel Villalba y uno de los asistentes de la banda. Este hecho provocó el alejamiento del Chango de los escenarios y de los estudios de grabación. El reencuentro se produjo a principios de 2000 con su disco Polcas de mi Tierra, un trabajo que por sus características se convirtió en indispensable para conocer las raíces musicales argentinas. Grabado en vivo en pueblos de su provincia con su gente, sus fiestas, sus canciones, sus alegrías, sus instrumentos y sus historias. En el mismo año, su disco Polcas de mi Tierra fue galardonado con el premio Carlos Gardel. En 2007 participó en la grabación del programa Pequeños Universos del canal de cable Encuentro del Ministerio de Educación argentino. El programa se centra en la búsqueda, comprensión y difusión de la música de los distintos rincones del país. Sobre su música, el propio Chango ha dicho que es tratar de ir a través de la forma en busca de algo que no la tiene.

0: Puerto Tirol, segundo y último del mini recital del Chango Spasiuk. Nueva pausa ahora, enseguida volvemos.
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0: Luis Pesetti y Juan Quintero, para llevarte a vivir.
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0: La propuesta es recorrer hoy el litoral argentino. Las plantas acuáticas, también llamadas macrófitas o hidrófitos, despiertan gran interés biológico desde varios puntos de vista. Por su peculiar fisiología, su extraña y elegante anatomía, sus adaptaciones a condiciones adversas, nivel fluctuante de las aguas principalmente, o su respuesta al ambiente. En la región litoral ejercen un papel vital. Su rol en el ecosistema es destacable, ya que no solo sirven de hábitat para comunidades de crustáceos, cangrejos, insectos y gusanos de vida acuática, sino que también intervienen en la alimentación y refugio de peces, aves y animales como el carpincho y la nutria de río, que utilizan el camalote para construir dormideras. Escuchamos un tema de la región y seguimos hablando de este interesante tema.

La Sanluiseña, por el dúo Verón Palacios, el primero de la región litoral. Continuamos en el litoral hablando hoy de las plantas acuáticas, que constituyen la principal vía de entrada de la energía radiante solar al ecosistema, permitiendo las subsistencias de distintas formas biológicas que dependen de la materia orgánica formada en sus tejidos por fotosíntesis. A pesar de la riqueza de especies presentes en los ambientes de lagunas del río Paraná, solo unas pocas alcanzan mayor frecuencia, abundancia y representatividad. Entre ellas podemos nombrar al ya citado camalote, la salviña o helecho de agua, herrumbre y repollito de agua, dentro de las conocidas como flotantes libres.

0: Mientras desarmamos por el grupo Amboé, el segundo de los temas de la región litoral.
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0: Continuamos en la música del pueblo, hoy en la región litoral, conociendo algunas de las características de su flora y, por supuesto, siempre recurriendo a su música. Entre las plantas acuáticas, que hoy es nuestro tema, podemos encontrarnos también con las arraigadas, las que están fijadas al sustrato. Gramíneas flotantes, conocidas como canutillos, cataizales y verdolagales. En ciertos casos crean dificultades. Las plantas acuáticas causan problemas en cursos de agua, represas y arrozales de diversos lugares del mundo, debido a que, en general, estas especies tienen una alta tasa de reproducción. Así, cuando cubren grandes áreas, pueden causar taponamiento y obstrucción de vías navegables y canales de riego, pérdida de agua por evapotranspiración, interferencia en la pesca comercial y deportiva, limitación de entrada de luz y menor oxigenación del agua, por citar algunos ejemplos. En otros casos, las plantas acuáticas resuelven problemas. El ser humano ha tratado de buscar soluciones a problemas tales como el control químico, mecánico o biológico de las plantas acuáticas hasta su utilización. En cierto sentido, constituyen un cultivo gratuito de gran valor potencial, altamente productivo, que no necesita mano de obra, fertilizantes, siembra ni cuidados especiales. Entre los usos potenciales de las plantas acuáticas, podemos citar su explotación como alimento para vacunos, ovinos y porcinos, ya sea ensilado o desecado, mezclado con otros forrajes. Para dieta de piscicultura, para obtención de fertilizantes y enmiendas orgánicas, para producción de pulpa o pasta para papel, para la purificación biológica de aguas hervidas y en la producción de energía por bioconversión, biogás. Algunos de estos aprovechamientos ya cuentan con un desarrollo experimental factible de ser transferido, en particular los dos nombrados en último término.

0: La Ofelia, tercero y último de los temas de la región litoral, por Abelardo Di Mota.
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0: Su producción discográfica incluye varios nombres. Azulada, por ejemplo, grabado en vivo con la orquesta Escuela de Chascomús. El Arbolito, con 15 obras para niños y coplas del siglo XXI. Se llama Irupé Tarragó Ros.

Arco iris es el tema que interpretó Irupe Tarragorros. Lo que se viene. Canto nochero, eterna canción. Canto del alma en busca del sol. Cuenco de barro, tibio mistol. Canto nochero, siembra de amor. Somos los hijos de la savia oscura de esta infinita y límpida región donde el maíz con su pureza estalla. Y en el telar hay siglos de dolor.

0: Canto Nochero, el himno del grupo Los Nocheros.
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2: Itati es un grupo conformado por Ariel Vallejos, Jorge Morales, Oscar Cardoso y Fabio Ibáñez, y tiene un gran líder en Ariel, quien, hablando de sus raíces chamameceras, ha asegurado que aprendió mucho del último patriarca del chamamé, Paquito Aranda y su conjunto.

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0: Retorno, el tema que interpretó el grupo Itatí.
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0: patria. Folclore latinoamericano.
1: De la nueva horneada de intérpretes femeninas de Chile, ahora vamos a escuchar a una de las más capaces y profundas, siempre diciendo algo importante en sus letras con una gracia muy particular, Natalia Contese.

0: Ojos de Puma, el tema que interpretó Natalia Contese, folclore latinoamericano desde Chile.
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0: Entra en mi pago sin golpear. De y por Peteco Carabajal. Pausa ahora y enseguida volvemos.
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4: La calidad de la letra, de la música o del intérprete son mérito suficiente para que compartamos un momento especial. Se viene Todos alrededor de la Matera. Es hora del encuentro. Todos al fogón.
0: Y ahora tenemos un mini recital muy particular. Se presenta en el mismo Hugo Díaz. Érase una vez un hombre a una armónica pegado, como diría el escritor madrileño Francisco de Quevedo. Ese hombre nació un día 10 de agosto, pero de 1927, en Santiago del Estero. Siendo niño, luego de un pelotazo jugando al fútbol, estuvo un año y 2 meses sin poder ver. Los padres desesperados recurrieron a todo, pero nada, estaba ciego. El mismo Hugo Díaz relata: hasta una tarde en la que oigo a alguien tocando la zamba de Vargas en una armónica fuera de mi casa, en la vereda. Les encargué a los Reyes Magos que me trajeran una y me la trajeron. Era una armónica chiquita, de 30 centavos. Una semana después de aquel regalo, Huguito ya estaba tocando la López Pereira. Hasta que un día llegó a Santiago un prestigioso médico de apellido Cárdenas, que en base a un tratamiento de raspaje logró el milagro. El chico, Hugo Díaz en este caso, recuperó la vista. Del oído, mejor ni hablemos. Era una luz para sacar canciones con aquel pequeño instrumento que muchos creían un juguete. Menos de 4 años después, a los 8, el entonces ministro de Educación de la provincia de Santiago del Estero le entregaba una beca para cursar estudios musicales. Y empezó a estudiar, sí, pero por las noches, inquieto y pícaro, se escapaba para ir a tocar el violín a los bailes, con el conjunto del maestro Luis Napoleón Soria, quien unos años después iba a formar el Sindicato de Músicos de Santiago del Estero. María Victoria es la única hija de Hugo, más conocida bajo el nombre artístico de Mavi Díaz, quien fuera cantante de la banda pop Viuda e Hijas de Rock and Roll. También en nuestro programa, en La Música del Pueblo, la hemos escuchado en su etapa solista. Ella recuerda esto de su padre: mi mamá, Domingo Cura, mi tío, y él se conocían desde los 4 años más o menos. Mi papá era de una familia pobre, eran 2 hermanos y su mamá los había abandonado cuando eran chiquitos. Empezaron a tocar juntos allá en la escuela de Santiago. Tengo fotos, donde se ve a los chicos, a Domingo con un bombo y a mi papá tocando la armónica. Pero además, mi viejo solía tocar el violín y el contrabajo. Su hermana, mi tía, decía que cualquier instrumento que cayera en sus manos, él lo hacía sonar. Y de chiquito ya estaba en la primera orquesta infantil criolla del maestro Bonel.

La Tempranera, el primer tema del mini recital de Hugo Díaz, su armónica y sus changos. Continuamos con algo de la inmensa biografía de Hugo Díaz, contándole que los gruñidos, distorsiones, bendings, notas estiradas, golpeteos, su propia respiración utilizada como elemento musical, la inventiva interminable, la audacia y su manera de encarar al pequeño instrumento lo hacían único. Como él mismo bien decía, yo no toco la armónica, la mastico. Hugo Díaz absorbía música por todos sus poros. En su adolescencia y con otro amigo, Luis Soria, hasta había armado el Hot Club de Santiago del Estero, logrando reunir una interesante discoteca de jazz. Más tarde, se enamoraría también del tango, gracias a lo cual llegó a grabar en 1975 un álbum muy interesante titulado Homenaje a Carlos Gardel. Hugo Díaz murió en 1977, a los 50 años de edad y por problemas derivados del alcohol. Cuentan que durante su internación un pájaro hizo nido en el hueco de la ventana de su habitación en la clínica y que en el momento de su última exhalación ese pájaro salió volando y nunca más regresó. Exactamente como Hugo, un hombre que nació, vivió y murió soplando en el viento.

0: El segundo tema del mini recital de Hugo Díaz, su armónica y sus changos. También el último, Alfonsina y el mar. Pausa ahora y enseguida volvemos.
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2: Carpiendo, desmalezando, sembrando, haciendo surcos, emparvando, acopiando, cosechando. Cereal, oleaginosa, fruta, legumbres, pasto, forraje. Criando, arriando, marcando, vacunando, carneando, cazando, pescando. Para vivir, el hombre se debe a su trabajo, a su labor diaria. ¿Y qué hay del descanso, de su momento de calma? 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
0: Vengo del ronco tambor de la luna en la memoria del puro animal. Soy una astilla de tierra que vuelve hacia su antigua raíz mineral. Soy el que canta detrás de la copla, el que en la espuma del río hay volver. Paisaje vivo, mi canto es el agua que por la selva sube a florecer. Solo de baguala. Yo soy quien pinta las uvas y las vuelve a despintar. Al palo verde lo seco y al seco lo hago brotar.
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0: Vidala del Nombrador, nada menos que por el Cuarteto Supay.
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0: Las músicas regionales nos invitan al centro del país. Ubicada entre Carlos Paz y Vialet Macé y a solo 40 kilómetros de la ciudad de Córdoba, la encantadora localidad de San Roque invita a relajarse y disfrutar de los múltiples encantos del Valle de Punilla. Bordeando el dique del mismo nombre, que diera el impulso para su desarrollo, atrapa a quienes buscan la tranquilidad extrema, pero no quieren alejarse de las alternativas de las grandes ciudades. El extenso lago San Roque, de aguas tranquilas, sierras que se superponen sobre el horizonte, postales que se modifican con cada estación del año, aseguran unas vacaciones inolvidables y colmadas de sensaciones nuevas. El visitante encuentra todos los servicios para una estadía placentera. Sin duda que uno de los lugares preferidos será el gigantesco espejo de agua en el que se puede disfrutar del contacto directo con la naturaleza. Deportes náuticos, pesca deportiva, caminatas y muchas alternativas más que quedan al interés y la imaginación del turista. Nos vamos de aquí a Vialet Macé, también en Punilla. Ubicada en la confluencia del río Cosquín con el lago San Roque, esta localidad deslumbra también con su posicionamiento frente a la ladera occidental de las Sierras Chicas. Naturaleza, aire puro, un poco de historia y mucha tranquilidad hacen de este rinconcito cordobés el destino ideal.

0: El primero de los temas de la región central por el maestro Carlos Di Fulvio, también autor de Una sombra sola. Hacemos una pausa ahora y seguimos recorriendo esta bella región.
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0: Luego de la pausa, proseguimos con nuestro recorrido por la región central. Les contamos algo de la historia de Vialet Macé, situado, como dijimos, en el Valle de Punilla, un antiguo territorio comechingón. Este pueblo tomó como fecha de fundación al año 1884, momento en que Juan Vialet Macé construyó el horno de la fábrica primera argentina para la producción de la cal hidráulica que revolucionaría al mercado con su capacidad de endurecer incluso bajo el agua.

Punto final de nuestro recorrido hoy en la región central. Molinari, ubicada entre la reluciente Cosquín y la tranquila Casa Grande, esta localidad se alza esplendorosa en el Valle de Punilla, a solo 13 kilómetros de la falda, ostentando toda la serenidad de las pequeñas comunidades serranas y ofreciendo la posibilidad de entrar en contacto con la magnífica naturaleza.

con la sangre lo que me diera la tierra. En su seno fecundoso establecí las fronteras. Transmigrado en las raíces, me desboqué por los humus y descubrí entre mis manos la bendición de los frutos. Ciudadano de la Sada, paridor de los graneros, está en el campo argentino mi condición y mi acento.

Soy sembrador argentino, por los cuatro de Córdoba, tercero y último de la región central. Y ahora, la cantante de Tierra del Fuego, Cassiana Torres.

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0: Son las 7 de la mañana, un minuto.
1: Buen fin de semana para todos. ¿Cómo les va? ¿Cómo andan? Bienvenidos a una nueva edición de Tiempo de lo Nuestro. Bienvenidos a esta propuesta radial con la cual nos acompañamos durante 2 horas cada fin de semana aquí en el aire de la radio. La radio que usted elige para disfrutar de cada momento, la radio que usted elige para disfrutar de cada instante, tanto de la semana como también en el fin de semana. Como siempre, como cada 7 días, estamos aquí para compartir un buen rato de radio con artistas, conjuntos, con agrupaciones que difunden nuestra música y que nosotros justamente estamos aquí para reproducirlos. Gracias a los directivos de la radio que nos permiten este rato todos los fines de semana. Gracias a ustedes, sobre todo, que nos permiten llegar a casa, al trabajo, a la ruta, al campo, donde quieras que estés en este momento escuchando Tiempo de lo Nuestro, propuesta radial que nace en FM Tiempo de la ciudad de Rojas y que se expande a lo largo y ancho de toda la República Argentina. Esto es Tiempo de lo Nuestro. Quien les habla, Matías Cardigni, como les decía, un agradecido de permitirnos llegar a cada lugar en donde en este momento esté encendida la emisora. ¡Arrancamos! Ponemos primera. Esto es Tiempo de lo Nuestro.

0: Hermana, hermano argentino, vecinos sin distinción, que a punta de corazón están forjando el destino. Andemos este camino de la patria potestad, esgrimiendo la verdad sin soberbia que la mande, como soñaron los grandes de nuestra civilidad, con sacrificio, coraje y un punto fundamental, la honradez vertical, sin traiciones ni pillaje. No te manche el sabalaje ni de entrando a su chiquero. Aprendamos del hornero un señorito entre el barro y jamás trepar al carro tramposo del ventajero. Hasta los perros pastores saben por sabia y por vieja que una majada no rinde con más carnero que ovejas. Que riegue nuestro sudor por goteo la pradera de semillas alajeras de paz, trabajo y amor. Pero el que siembra dolor ha de cosechar heridas y al final de la partida termina salto de mata como veneno con patas arrastrándose en la vida. Como en pordiosera ida, un arroyo de verano que fallece en un pantano, futura agua podrida. Renacuajos a medida del tifoideo paisaje, forrados en buenos trajes, sin pudor y sin decencia. Pero está en candescencia el horno en el otro viaje. Hasta los perros pastores saben por sabia y por vieja que una majada no rinde con más carneros que ovejas. ¡Basta de sombras rastreras y de satanes con guantes! Seamos fertilizantes y también curavicheras. Elijamos la manera obrando con sensatez. Con un Belgrano, tal vez, o San Martín en su vallo, o aquel moreno de mayo de 1810. Y que nos duelan las mellas del corvo de los gigantes, de abalanzo pa' adelante, plumereando las estrellas, para que nos guíen ellas con sentido americano, con urnas y sin tiranos, demagogos infecundos, y que nos conozca el mundo por criollos y soberanos. Por eso, hermanas, hermanos, argentinazo rotundo, sepan que en el sur del mundo hay criollos y soberanos.
1: Hoy vamos a tener un bloque de folclore de ayer especial. Será con Omar Moreno Palacios, pero en este caso con invitados, como es el caso de Cecilia Todd, Delfor Sombra, Facundo Picone, Sonia Ferraris. Aquí estamos para disfrutar del folclore que nos ha dejado Omar Moreno Palacios. El inicio fue con un poema, Criollo y Soberano. Lo que llega, una ranchera vieja con Cecilia Todd, de no sé dónde.

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guitarrista, cantor, compositor, Omar Moreno Palacios, indudablemente figura central de la canción folclórica surera bonaerense, falleció a los 82 años, dejó una marca imborrable en la cultura argentina a partir del clásico Sencillito y de Alpargatas y de Huella sin Huella, entre otros tantos. Nos dejó en el año 2021, más precisamente a mediados del mes de febrero. Omar Moreno Palacios, el bloque de folclore de ayer. Ahora, Milonga, con Delfor Sombra, Nunca te dije nada.

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1: Es Omar Moreno Palacios, quien nos está llenando de música en este bloque de folclore de ayer, recordándolo, indudablemente, uno de los máximos referentes de la canción folclórica surera bonaerense, Omar Moreno Palacios. Ahora, con Facundo Picone, que duerman en la historia, vals.

0: Un bloque de folclore de ayer, especial. Omar Moreno Palacios y este disco que llevó como título Los Hermanos Sean Unidos. Vamos con uno más. Para cerrar, un poema junto a Sonia Ferraris. La muñequita de Adela. Bloque de folclore de ayer. Hoy, recordando a Omar Moreno Palacios.
1: El día que se la trajeron, nadie pudo hacerla hablar. Adela tendría entonces 7 años. Llegó con un delantalito negro y una muñeca de trapo. ¿Cómo te llamas? Silencio. ¿Estás contenta? Silencio.

Estos son los bailables que nos permitimos en cada fin de semana en Tiempo de lo Nuestro. Bailables, hoy con Enrique Rodríguez. Si vas a Calatayú, con eso comenzábamos. Lo que llega, Paso Redoble.

Un músico singular, fiel continuador de la línea del tango rítmico y tradicional de Edgardo Donati y Juan D'Arienzo, pero que supo interpretar estilos que venían desde otros países. Enrique Rodríguez, la leyenda del beso.

Indudablemente que su estilo rompió el molde de las formaciones de la época porque incursionaba en todos los géneros, introducía instrumentos no convencionales, su repertorio siempre variado, solo contenía temas alegres o románticos. El espacio de los bailables, Enrique Rodríguez, la hija de la japonesita.

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1: Son las 7 de la mañana, 37 minutos.
2: Y así vamos disfrutando de cada momento especial que nos ofrece el programa. El folclore de ayer con Omar Moreno Palacios, Enrique Rodríguez interpretando los bailables y ya se viene el humor. Vamos ahora mismo, el humor, Capuchón González, presente en el aire de Tiempo de lo Nuestro.
3: Bueno, recién me encuentro con un amigo, con humedad. Humedad le dicen de apodo porque vos estás tomando algo, se acerca a él y dice, ¿qué está tomando? Una cerveza. Humedad, humedad. Se encuentran dos abuelitos y uno le dice al otro, che, que ya cobra la jubilación. No, dice, la otra semana tengo que cobrar. Bueno, cuando vas a cobrar no te olvides de llevar los lentes. ¿Para qué? Para que cobre con aumento. Dos amigas también. Las dos viejitas, una le dice a la otra, así que me has eliminado del Facebook, ¿no? Yo ya no tengo más Facebook. ¿Pero por qué? Porque me di cuenta que a nadie le importa del estado de uno. El otro día andaba con problemas de salud y publiqué que estoy enferma y todo han puesto me gusta, me gusta, me gusta, me gusta, me gusta. Llega un tipo a la casa haciéndose romántico y le dice a la señora, querida, por vos bajaría las estrellas del cielo. No podés bajar la panza que tenés, baja la estrella del cielo. Este chico le dice al padre, papá, te voy a hacer una pregunta. ¿Qué es el amor platónico? ¿Amor platónico? Sí, ¿qué es? Bueno, dice, es un viejito que se pone de novio con una chica joven. Es el amor platónico. La plata para ella y el tónico para él. Dos amigos se encuentran y uno le dice al otro, ¿vos sabés que me separé de mi señora? ¿En serio? Sí, pero hemos dividido la casa en dos partes. ¿Y qué parte te tocó a vos? La parte de afuera. El marido le dice a la señora. Bueno, aplaudan todos juntos si tienen ganas de aplaudir. El aplauso es gratis, ¿eh? ¿Qué hay algún tucumano esta noche? Ahí hay uno del Río Seco, dice, por ahí. Ah, levante la mano, téngala ahí nomás. Bueno, menos mal que hay varios tucumanos, así si se pierde algo no me culpan a mí nomás. El marido le dice a la señora, querida, esta noche tengo un asado con mis amigos y tengo que ir a compartir con ellos. ¿Ah, sí? Sí, dice. ¿Qué me pongo? Anda poniéndote triste porque vos no vas a ningún lado esta noche. Bueno, voy a cantar un tema nuevito. Ando presentando temas nuevos. Porque dice que el humorista siempre tiene que estar renovado. Es renovarse o morir. Y como yo no me ando sintiendo muy bien, me dice un amigo, Capuchón, ¿sabe qué hago yo cuando me siento mal? ¿Qué hace? Acomodo la silla y me siento bien. Bueno, este es un tema nuevo. Y bueno, aparte que yo soy el dueño, si me equivoco, ¿qué me pueden hacer? Quiero que lo escuchen porque quiero que ustedes participen en la última parte, que dice así. A ver las palmitas, todo, vamos, alegría.

0: Todos vamos a cantar, todos vamos a bailar, todos vamos a reír. Vamos, Lázaro Moreno. Ya estamos firmes para agosto, ¿eh? Ahí estamos firmes como rulo de estatua. Sí, señor. Un aplauso para Lázaro, che. Qué lindo, qué lindo. No hay que bajar los brazos mientras tengamos desodorante. Qué lindo que es reírse, ¿no? Yo siempre quise ser barrendero, porque el barrendero siempre va riendo. Me dice un amigo el otro día, Capuchón, en el festival me has hecho reír hasta con los ojos. ¿Cómo se ríe con los ojos? ¡Ojo, ojo, ojo, ojo! Esta viejita le estaba meta, pégale al viejito en la plaza. Viene un policía y le dice, ¿por qué le pega a su compañero? Es que hace 2 horas que está meta a reírse. ¿Y eso qué tiene de malo? Es que se está riendo con mi dentadura. Había un tipo que se estaba mudando de casa y llevaba los muebles en el hombro. Llevaba un ropero grande, como de 200 kilos. Lo ve la madre y le dice, hijo, ¿por qué no le decía a tu hermano que te ayude? Sí, me está ayudando. ¿Y a dónde está que no lo veo? Adentro, dice, va teniendo las perchas. Triste estaban las gallinas y una le dice a la otra, necesitamos apoyo. Me hace acordar de este otro tipo, también estaba sentado ahí en la plaza. Viene un amigo y dice, ¿qué te pasa que te veo con esa cara? No, vos sabés lo que le pasó a mi mascota. Ah, ¿qué tiene mascota? Sí, dice, tengo un gato. ¿Y qué le pasó? Se comió 1 kilo de jabón en polvo y ahora espuma. Sí, y el perrito que tenía, el caniche, ¿sabe lo que le pasó al perrito? Cruzó la ruta y lo atropelló un camión y le quebró la patita. Y bueno, lo lleva al veterinario, el veterinario le cortó la patita y le injertó una patita de goma. ¿Y ahora cómo está? Y no, dice, de tanto rascarse se ha borrado. Y estaba abrazando un zapato ahí. Y dice, ¿por qué abraza el zapato? Y porque estoy triste. ¿Y qué tiene que ver el zapato? El zapato consuela. Ay, bueno. Gracias, gracias. Llega un abuelito en la farmacia, llega el viejito y dice, bueno, dice, ¿me vende una pastilla para hacer el amor? La farmacéutica, sorprendida, le dice, ¿una pastilla para hacer el amor? Sí, dice, una pastilla para hacer el amor. ¿Qué ha traído la receta? Sí, acá estás. No, abuelo, acá dice, pastilla paracetamol. Tengo un amigo, ¿cómo será de vago? Se levanta a las 3 de la mañana, pues está más tiempo sin hacer nada. Sí, la señora el otro día a la noche se despierta y le dice, querido, dice, dejé la ropa afuera en la soga, levántate, fíjate si está lloviendo. Oh, dice, llámalo al perro, si viene mojado, seguro que llueve. ¿Qué? No, ¿cómo será de vago? El otro día va a la farmacia y dice, ¿qué tiene pastilla para pereza? Sí tengo, dice. Póngame unita en la boca con un poquito de agua. Otro tipo llega a la carnicería y dice, bueno, dice, ¿usted está de acuerdo con la donación de órgano? Sí, claro que sí. Bueno, dóneme el riñoncito ese que está ahí.
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1: Este es el momento que nos permitimos cada fin de semana durante 120 minutos para disfrutar el folclore de ayer, el folclore de hoy, el tango, el chamamé, los recitados, para compartir todo lo que propone cada una de las ediciones de este programa, que lo hacemos juntos, claro, ya saben que tenemos contactos habilitados, la comunicación directa a través del WhatsApp 2474 2474-454551. 2474-454551. Mensaje de texto, mensaje de audio, alguna imagen desde en donde en este momento se esté escuchando Tiempo de lo Nuestro, algún paisaje de la República Argentina, o mostrándonos simplemente lo que están haciendo en el momento del día en que nos encontramos. Siempre es bueno la comunicación. 2474-454551 en redes sociales, Facebook, Twitter. Siempre nos encuentran como Tiempo Rojas. También en Instagram, ¿sí? Facebook, Twitter e Instagram. ¡Vamos al tango! Vamos a escuchar hoy a Ana Medrano.

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1: Ella es oriunda de Los Toldos. Ella es conocida como Ana Medrano, pero su nombre real es Ana María Núñez. Desde muy pequeña se perfiló con su destino de cantante. Primero se dedicó al folclore, luego al tango. Una vez que incursionó en este, nunca más se despidió del mismo. Comenzábamos con el choclo, lo que llega, Visos Brujos.

Allá por comienzos de la década del 80 comienza su carrera profesional, luego de participar en un certamen de Nuevos Valores que por ese entonces se publicaba en Canal 9, en el programa Grandes Valores del Tango, con la conducción ni más ni menos que de Silvio Soldán. Aquí está Ana Medrano, este es el bloque del tango, Desesperadamente.

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0: octubre del año 2026. Con 11 grados de temperatura, humedad 93%, vientos a 13 kilómetros la hora. La máxima para el día de hoy, 16 grados. Tiempo nuevamente inestable, gris, más de otoño que de primavera. Acá hay algunas gotitas, o sea, como que va a llover. Caían algunas gotitas en el parabrisas, una leve garúa, pero bueno, es lo que se viene todos estos días. Esto está así, En el Gallo Rengo Nostálgico comenzamos este sábado con muchas ganas de estar juntos.
1: ¿Qué dice? ¿Hay alguien aquí con vida?
0: Sí, seguramente sí. Mucha gente ya está despierta. Ya ha pasado Capuchón González. ¡Pah! ¡Qué cómico! Impresionante. Y nosotros estaremos hasta la hora 12. Hoy, lamentablemente, no va a cantar Martín. Se está yendo para Rosario y bueno, que le vaya bien. Nos privaremos de sus cantos. Por ahí va a cantar Giancarlo Caruso, no sabemos, qué sé yo. Alguien tiene que cantar.

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1: Buen día, Marisa, que quiere un tema de Cacho Castaña. Marisú, cualquier día, cualquier noche, en cualquier lugar, que creo que se deben llamar Los Enamorados, si imagínate mal no recuerdo.
0: Con él.
1: 8 de la mañana, 10 minutos.

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1: Muy bien, vamos a los títulos locales. Tradición, música y corazón. El tributo al folclore abraza el sueño de los chicos de Jumbrel. Brenda Bernard hizo podio en Buenos Aires y clasificó al Mundial 70.3 del año próximo. León Gómez, el pergaminense que desafió el Elite Mundial del Don Hill en Asunción. Hay cada deporte, la verdad que yo no sé de qué hablan, pero bueno, habrá que buscar, examinar, estudiar. La lluvia reactiva las expectativas del trigo y vuelven a proyectarse rinde de más de 40 quintales por hectárea. En Pergamino, 6 aprehensiones por hurtos, robos y pedidos de captura. ¿Qué hacemos este fin de semana largo en Pergamino? Todos los eventos para agendar, muchos los dimos ayer, ¿no? 3 detenidos, un operativo antidroga. Denuncias, cobros por...

0: El carnet de manipulación de alimentos. El único que falta ya, ¿no? Dios mío. Bueno, ¿qué más tenemos? Ya haciendo los trabajos, digo, a los casos policiales. Trabajo familiar, una madre y su hijo con arresto domiciliario cayeron investigados por vender cocaína. No pierden las mañas, estaban demorados por un robo, salieron y se llevaron una bicicleta. Salen y siguen robando, ¿viste? Es impresionante. Robaron el club River de Pergamino, violentaron una puerta, llevaron herramientas y mercadería. Brutal choque en la ruta 8 y Perú. La moto quedó incrustada debajo de la camioneta. Muy bien, creo que esto ha sido todo, o casi todo.
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0: Buen día, Walter París. Buen sábado de aguante. El Gallito. María Belia Nuni, loco por Enrique Iglesias y Romeo Santos. Muchas gracias.
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2: Buen día, Rubén.
0: Buen día, Mirta.
2: Pásame Los Auténticos Decadentes.

0: 8 de la mañana, 18 minutos. Con la Pinto, ahora vamos con la información. Abandonó en la práctica, en el sprint. Y una carrera que tuvo un accidente insólito entre los McLaren en el final, dice el título. Ya estaremos con esto.
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0: Bien, vamos a los títulos nacionales e internacionales. Los datos oficiales no reflejan la realidad económica. ¿Cómo lee el gobierno la cifra del INDEC y la mirada de los economistas? Hola Pinto abandonó en la sprint de Singapur, un problema eléctrico, dicen. Verstappen ganó una carrera de Fórmula 1 que tuvo un accidente insólito entre los McLaren en el final. En un momento el abandono de Colapinto. ¿Qué le pasó a su Alpine? Bueno, lo que dije recién, creo, ¿no? El retorno de la ruta Punta Arenas Malvinas anticipa una escalada de la tensión entre Argentina y Chile. Boca igualó 2-2 con Instituto. La preocupante frase de Arrua Barrena sobre la lesión de Paredes. Yo me pregunto para qué lo puso, ¿no? Realmente. Lo dejó en el banco, creo, ¿no? No esté bien. Creo que lo dejó en el banco, puede ser. Si tiene que jugar el martes y sabe que está tocado, ¿para qué lo pone? Jugaba al hockey en Italia, un accidente lo dejó 22 días en coma y debió aprender a caminar de nuevo, dice. No fue algo malo en mi vida, una nena es. Ya estaremos viendo qué pasa con ella. Muy bien, seguimos con los títulos nacionales e internacionales. La estrategia en las provincias y la amenaza de Patricia Bullrich. ¿Qué piensa el gobierno de cara a las elecciones del 2027? El consejo de Pergolini a la Joaquín luego de que la cantante firmara sentirse descartable. Sos lo que la gente buena dice de vos. Bueno. Juan de Anada posó casi desnuda frente al espejo tras su divorcio de Mauro Icardi. Buah, qué nota. Bueno, lo que pasó en Panamá, terrible, terrible temblor, terremoto. Estamos viendo otra vez historias tristes, ¿no? Realmente, toda esa región, Venezuela, recuerdo, bueno, es impresionante, ¿no? El escandaloso accidente entre los McLaren a metro de la final, donde Norris se tocó con Piastri y lo dejó afuera de carrera. Mirá a Norris, ¿no? Era el que lo criticaba a Colapinto, que decía que no podía estar en la Fórmula 1, que chocó a su compañero. Bueno, mirá lo que le pasó a Norris. ¿Te das cuenta, Norris? Escupí para arriba. Mirá vos, ¿eh? Qué lindo. También chocó a su compañero. Norris no podía estar en la Fórmula 1, ¿no? Aunque después se disculpó, pero lo dijo. O sea, en ese momento sentía eso. Qué barro. ¿Cómo una semana después o dos semanas después? Todo vuelve a su lugar, ¿eh? Y la canción que los Beatles cambió para siempre la forma en que Lennon y McCartney componían. ¿De qué se trata? Estaremos viendo esto, me interesa. Incluida en el álbum de 1963, una pieza que dejó de lado los relatos de amor adolescente para proponer un refugio mental frente a la tristeza. There's a Place de The Beatles. Bueno, ya estaremos viendo, ¿eh? Creo que ha sido todo, casi todo. Cualquier día, cualquier noche, en cualquier lugar se encuentran los enamorados.

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1: 400.000.
0: 34.773.
1: 400.000.
0: 38.524.

0: resultados del día de ayer en distintas quinielas. Las previas, Ciudad 5001, Provincia 7310. Las primeras, Ciudad 9159, Provincia 3514. Matutinas, Ciudad 4327, Provincia 3977. Vespertina, Ciudad 1056, Provincia 4059. Nocturnas, Ciudad 9226, Provincia 6844. Santa Fe 336, Córdoba 7952, Entre Ríos 7354, Montevideo 9231, Montevideo Vespertina 4202. Acertó, ¿no? Entonces,
1: a cruzar los dedos.
2: La grande me saqué.
0: ¿Qué vas a hacer, locutor? Y bueno, no lo soy, pero no importa. Buen día, Gloria, que quiere escuchar algo de Onda Sabanera. Mi viejo Chevrolet.

0: necrológicas. Falleció ayer a los 83 años Nélida Melo, viuda de Echegaray, Chichina. Está siendo velada en Sala 3 hasta la hora 10:30 y luego será trasladada al crematorio de la Cooperativa Eléctrica. Fueron servicios sociales, Cooperativa Eléctrica de nuestra ciudad.
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0: 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Buen día, Olga Alicia, quiere escuchar a Viviana García en Canta Corazón. Muchas gracias.
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0: 8 de la mañana, 33 minutos. Seguimos con la mañana tan gris como que la que volvimos. La que volvimos a hacer el programa hace 34 minutos. Bueno, acá dice la canción que los Beatles que cambió para siempre la forma en que Lennon y McCartney componían sus letras. A ver, ¿de cuál se trata?

Este es el álbum de estudio Please, Please Me. Año 63. Bueno, las letras no sé porque no entiendo inglés, pero la música es muy parecida a los comienzos, ¿no?

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Ahí dice mamá, no sé. Bueno, anoche con Giancarlo Caruso empezamos a ver, bueno, cada cual en su casa, la serie de Rafael, ¿eh? Muy bueno. Los gallegos hacen cosas maravillosas. No sabía que iba a tener una vida tan humilde, tan mala en su niñez, ¿no? Juventud. Realmente está en Netflix, es para verla así, de una toda, ¿no? 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Los auténticos decadentes, ¿con quién? Con Cacho Castaña. Porque la banda sigue tocando. Vamos, dale, dale.

0: y querían tocar.
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3: Y la banda sigue. 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
4: Muchas gracias, Rubén.
3: De nada, Mirta. 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Buen día, Vilma. La vi, Rubén, la serie es muy buena. ¿Viste sus comienzos? Exactamente. Terrible comienzo, ¿no? Como muchos, pero... Hay un actor ahí de casa del padre. Yo lo conocí desde quién es este. Es el tartamudo amigo del bar ahí de Coronado y el bar, el que queda medio tartamudo. Es impresionante. Actor, hace de padre de él. Muy vago los padres, ¿no? Porque tenía que parar la olla él, prácticamente trabajando de ayudante de sastre, ¿no?
5: Natalia, Rubén, querido.
3: Sí, señor, buen
5: ¿cómo
3: día.
5: ¿Cómo te va? Buen día.
3: Buen día, buen día.
5: Después, si tenés soleado, ponela.
3: Dale.
5: Que te estoy escuchando, amiguito acá.
3: No está soleado, pero
5: te bueno. Te mando un abrazo grande.
3: Dale, Oscar, nos vemos. Ya me voy a ocupar de lo tuyo, ya dame un poquito de tiempo nomás. 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
3: Bueno, muy bien.
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3: Y el niño empezó a hacer efecto en algunos lugares, ¿no? Evacuaron a 6 familias de Concordia, alertaron por una nueva crecida crítica del río Uruguay. Ya son 22 las personas asistidas entre adultos y menores. De acuerdo con las proyecciones, el nivel del caudal seguirá subiendo y afectaría a varias localidades de la cuenca de Entre Ríos. Hay 12 adultos, 10 menores evacuados. 4 de las familias fueron alojadas en un centro evacuado dispuesto en el predio de la ex Bagley, mientras que los 2 restantes se trasladaron a viviendas de familiares. Vieron lo que pasó en Chile, ¿no? Santiago, en el río Mapocho, que cruza la ciudad.

barro, agua, en la zona más paqueta de Santiago, que es Las Condes. O sea, empezó todo de a poquito en todos lados, lamentablemente, ¿no? Siempre se dijo que La Boca, que Quilmes iba a desaparecer alguna vez, Venecia iba a ser tapada por las aguas. Y por ahí, ¿quién te dice, no? Bueno, muy bien. ¿Qué diferencia entre un sismo, un temblor o un terremoto? ¿Qué diferencia hay con esto que pasó en Panamá? Un movimiento de casi 8 grados. Describen el mismo fenómeno, pero todas no responden a una clasificación científica universal. Claro. ¿Cómo se debe llamar? ¿A mí qué me importa? Se está moviendo mi casa, se me cae el techo. Y vos me preguntás si es sismo, temblor o terremoto. Déjame de joder. Bueno, no. Sismo es el término técnico para cualquier movimiento de tierra, claro. Cuando se sacude la tierra, ¿no? Temblor es una expresión de uso cotidiano. Che, está temblando, ¿viste? Salís corriendo. Y terremoto suele asociarse con daños, aunque no existe un límite único. El término terremoto también se refiere a un movimiento sísmico. Es el uso habitual, ¿eh?, que se aplica a eventos que tienen una percepción amplia, que causan daños o activan protocolos de emergencia, como ocurrió en Panamá en el día de ayer, ¿no? Ustedes vieron lo que fue, impresionante.

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1: 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Bésame, bésame mucho. Yo digo Rosa Melo Rayo. Uy, ¿para qué lo nombré? Podía aparecer, ¿no? Como no está Martín hoy, capaz que quiere cantar, ¿no?
2: Te lo di sin tiempo y sin horario. Cuando vos puedas,
1: ah,
2: lo
1: sí,
2: sin
1: tenga problema.
2: Ningún
1: ya,
2: problema,
1: ya lo voy a hacer. Amigo. Pasa que acá no me da el tiempo.
2: Tomate el tiempo que vos necesites.
1: Dale.
2: Gracias, amigo.
1: Buen día, Walter. ¿Cómo andamos, Walter? A las 8:51 de esta gris mañana de sábado. Así va avanzando el año. Ya tenemos las frutas abrillantadas, ¿cómo se llaman? Las nueces, el turrón que lo sacamos del año pasado, del anteaño, todavía está en la puerta de la heladera. Y se viene, lo peor que se viene es, qué sé yo, tomate relleno, por ejemplo. ¡Es clericó, clericó! ¡No olvidame, clericó! Siempre hay una tía, dijo Landricina. Ya estamos remamados y toma aire como era nada. Y bueno, todo fin de año se viene el cuento de Landricina también. 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Bésame, bésame mucho. Bueno, robaron el Club River de Pergamino, violentaron la puerta, se llevaron herramientas, se llevaron mercadería. Un importante robo fue denunciado en las últimas horas, instalaciones del Club River de Pergamino, ubicado en la ruta 8 a la altura del kilómetro 219. Los delincuentes entraron tras violentar una puerta trasera y robaron distintos elementos de trabajo, herramientas, mercadería del buffet. Esto fue descubierto por el encargado del establecimiento. Llegó al predio y advirtió que autores desconocidos entraron al lugar luego de forzar uno de los accesos. Una vez adentro, los responsables se apoderaron de una moto guadaña, una motosierra, un cargador de baterías, un compresor de aire, una hidrolavadora. Además, llevaron mercadería perteneciente al buffet. Che, pero nadie los puede encontrar a esto. Los arruinan a los clubes. Sobre que los clubes tienen dificultades terribles, ¿no? Para seguir. Los clubes son muy importantes, ¿no? Sobre todo para sacar chicos de la calle, para la familia, para todo, ¿no? Y que te hagan esto, estas ratas inmundas, ¿eh? Hay que hacer como hicieron en Tigre. Tigre feudo de Massa, La Matanza, todos esos lugares. Ayer vi como en Canal 13, viste, vos ponés Canal 13 al mediodía y te das cuenta cómo se vive en La Matanza, en la provincia de Buenos Aires, con este señor que ahora quiere ser presidente. Le robaron la moto a un pobre pibe repartidor y tenía un GPS puesta la moto. ¿Qué hicieron? Se fueron todos los repartidores amigos, buscaron la casa donde decía arreglamos moto, no sé qué decía, ¿no? La fachada. Entraron, lo mataron a palos, le quemaron el auto, le destrozaron la casa. Si no lo saca, recuperaron la moto, por supuesto. Y si no lo saca la policía, el tipo hoy, bueno, sería peor, ¿no? Porque estarían presos los repartidores encima. Pero bueno, es que nada, fueron a la policía y no le dieron ni cinco de pelota. Ni cinco de bola a un pibe que lo arruinan porque es su laburo. No sabe qué hacer después de su vida. ¿Se puede seguir viviendo así? A otro que le robaron la moto, 9 tiros, está internado grave. A otra chica que se defendió con alma y vida. Todo el mediodía, algunos de los casos nomás que van pasando en La Matanza. Con este tipo que quiere ser gobernador. Bueno, es presidente, digo. Lugares de droga, lugares de... ¿Quién introdujo la droga? ¡Él sabe que de Banfield! Vamos con Viviana García. ¿Para quién? Para Olga Alicia.

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2: Buen día, don Negro Minio, que dice que el gobernador va a salir en rato libre vestido de superhéroe a cazar chorro. No, no. Es un desastre la provincia en todo sentido, ¿no? En todo sentido. No han hecho absolutamente nada. ¿Se puede seguir viviendo así, no? ¿Para qué? Tenemos gobernador, policía, ¿para qué? Justicia, ¿para qué? Ángel Ceja dice, hola Rubén, el robo a la gente de River es fuerte, los desplumar. Y sí, terriblemente, sí. ¡Oh, este teléfono! ¡Uy, Dios, cuando aparece este teléfono! La verdad, tiemblo, ¿no?
3: Hola, ¿qué tal, querido bien, amigo Rubén Gio?
2: Vecino.
3: ¿Cómo andás, querido?
2: Bien, ¿todo bien? Bien, y acá estamos.
3: Habla el vecino de la calle Pepe.
2: Sí, ya lo sé.
3: Che, Rubencito, me pongo muy feliz hoy que no va a venir ese tal Martín a querer hacer como que canta y por en Dios. Realidad está aullando como un lobo en celo.
2: Por favor.
3: Ahora, como él no viene, esperemos que algún oyente te lleve facturas por lo menos.
2: Ah.
3: O
2: eso sería bueno.
3: Cochito salado para tomar el mate solo, ¿viste?
2: Sí, sí, podría ser eso.
3: Bueno, te mando saludos.
2: Gracias, Pepirí.
3: Pásame un tema de Helio Rock.
2: ¡No! Por favor. 9 de la mañana, 5 minutos. Está soleado. No está soleado, está nublado. Primavera en Radio Show. 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
2: Para ver la vida de otra manera. Así como hay alguien que robó todas esas herramientas en River, bueno, hay alguien que las va a comprar, seguro, ¿no? Si no, no sé para qué las roban, no creo que sea para cortar pasto, estos desgraciados, ¿no? Los cables alguien los compra, y todo alguien los compra. Los celulares alguien los compra. Pero nadie quiere hacer nada, ¿no? El amigo tuyo, Kicillof, negrito, minio, le sigue permitiendo a los chorros tener los teléfonos en las cárceles, ¿no? Los chorros y la mayoría que largaron en la pandemia también son los que ahí andan por la calle, ¿no? Tus amigos del kirchnerismo. 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Si pasa esto cuando es gobernador, te imaginas cuando sea presidente. No queda nadie, te van a ocupar las casas, cualquier cosa. Total, ellos, me encanta eso. Bueno, ayer hubo fútbol donde Aldo Civi cayó y ya se está yendo el descenso. Mar del Plata, ante Sarmiento de Junín. Hay dos equipos que yo creo que ya están condenados. Uno es el de Río Cuarto, que va a jugar con River ahora. River Cuarto, la selección argentina que tiene River, si no le mete 6, bueno, tiene que echar al técnico, ¿no? 3-1 ganó Sarmiento de Junín de visitante. Castro para Aldo Civi. Marabel, que es una maravilla Marabel. Mavilla y el Sultán Herrera, aquel de Riestra, de Independiente también. 3-1. Ganó Sarmiento, el verde de Junín. Gimnasia con Atlético Tucumán empataron 1-1, torre de penal para Gimnasia, Godoy para Atlético Tucumán. Instituto y Boca 2-2, Alarcón y Galván para Instituto, Valencia y Merentiel para Boca. En Santa Fe volvió a perder Unión, creo que ya el técnico estaba a punto de irse, ya creo que con esto se va. Ante el equipo de Bacari, que el Independiente no ganaba un partido, y acá gana todo. 2-0 ganó Defensa en Santa Fe. Goles de Gutiérrez y César Pérez. Para hoy, ¿qué tenemos para hoy? A las 15.45 Barraca Central con Huracán. A las 17 Central Córdoba Estudiantes de La Plata. 19.15 Tigre con Banfield. 21.30 River Estudiantes de Río Cuarto, que ya están en el descenso prácticamente. Equipo que no pueden jugar al fútbol.

fútbol en primera, solamente por el Chiqui Mafia y todos estos mafiosos que ayudan a todos sus equipos a llegar. Bueno, antes era Arsenal, viste, mirá dónde está Arsenal ahora. A las 14:45, mañana domingo, juega San Lorenzo y Riestra. A las 17, Rosario Central, Independiente Rivadavia. A la misma hora, Platense con Argentino Juniors. 19:15, Racing y Belgrano de Córdoba. 21:30, Talleres Independiente. Un partido con mucha historia. Recordando que mañana vamos a estar aquí en la radio con el automovilismo desde muy temprano, de las 9 de la mañana. Y que Dulia juegue a las 3:30 en Lincoln. Y ahí estará el equipo de la emisora, trayendo a Dulia luego de varios días sin jugar. Estos mata-mata que se vienen ahora con el equipo del linqueño, ¿no? 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Vamos a tocar un tema al amigo Ricardo. Llega Luis Ornelas en la cumbia de los monjes, donde no podés parar de bailar. Buen día, mi Ritita. Buen día, buen día, buen día.

0: Sí, señor, vamos a tomar la leche.
1: A tomar la leche.
2: ¡Ja!
0: Con Jorgito y Katy en Chiclana 821. 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
3: No, boludo.
4: Me emociono.
0: A mí también, la verdad que sí. Bueno, 9 y 19. 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De octubre del año 2009, hace 17 años moría Luis María Aguilera Pica. Luis Águile, nacido en Buenos Aires, el 24 de febrero del 36 murió en Madrid. Cantautor argentino de música romántica, radicado en España, donde adquirió la ciudadanía. Fue uno de los primeros músicos en cantar rock en español. Activos de la década de los 50, se hizo famoso en Hispanoamérica, en España. Grabó más de 800 canciones, la mitad de ellas de su autoría, y algunas se convirtieron en estándares de la música popular en español. Cuando salí de Cuba, tal vez sea su canción más conocida, la grabaron Gloria Estefan, Celia Cruz, Estela Raval. También compuso canciones para niños y publicó varios libros.
5: Flaco, no me dejes.
0: Flaco, vení. Quédate a ver al rojo, te vas a divertir. Hoy es el Día Mundial del Huevo. Ustedes creen que joda, no. Se celebra el segundo viernes de cada mes, pero hoy es sábado. Siendo celebrado el 10 de octubre del 14, se trata de un día en el que se pone en relieve todas las propiedades que nos aporta el huevo a nuestro organismo. Huevo, huevo, huevo, dijo. Yunta, bueno, va. Y también es el Día Nacional de la Danza. Es el homenaje a 9 bailarines pertenecientes al elenco estable del Teatro Colón que murieron en un accidente de aviación en el año 71. Esto provocó la muerte de estos bailarines del Teatro Colón que iban a la ciudad de Trelew para presentarse en el Teatro Español.

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1: Buen día, Rudecinio, dice acá. Jorgito, buen día, buen día. Y viste que siempre salen en la calle los sobrados periodistas tratando de que, bueno, de que la gente hable mal de Milei, que todo lo que va mal, que no le alcanza para vivir, no le alcanza para comer. Pero cada tanto se encuentran con alguien, viste, que le dice la verdad, no sé, que estamos mal por ahí. Tiene razón.
2: A Javier Milei, ¿a qué cree que se debe?
3: Son unos idiotas. No le hace mal a nadie.
2: ¿Quién no le hace mal a nadie?
3: El presidente no le hace mal a nadie. Contesta lo que le dice, a lo que le dicen. No lo quieren porque está bien.
2: ¿Usted simpatiza con el gobierno de Javier Milei, le gusta?
3: Sí.
2: ¿Qué es lo que más le gusta de él?
3: Todo, porque quedé libre. Ganó él, me sentí libre. Y soy grande.
2: ¿En qué sentido se sintió libre?
3: En todo. En todo. Libertad. ¿Sabes lo que es libertad? Poder manejarte vos sola, poder hacer, comprar, decidir de tu plata. El gobierno, los gobiernos no nos dejan. Los peronchos no nos dejan. No nos dejaban.
2: Coméntame de dónde es y a qué se dedica.
3: Soy jubilada, trabajo en casa de familia, toda mi vida trabajé. Nunca dependí del Estado. Estaba. Y aquí estoy. Trabajo.
2: ¿La situación de los jubilados en este gobierno, qué le parece?
3: Lo mismo. Mira, es un cuento de rata de lo que dice porque es mentira. Todos los meses nos aumenta. Todos los meses.
2: El bono está congelado en 70.000 hace meses.
3: A ver, decime, ¿qué hicieron los 4 años pasados?
2: Estamos hablando de la situación de este gobierno de los jubilados.
3: Sí, bueno, de los jubilados te hablo, no te hablo de... Te digo, ¿qué hicimos? ¿Qué hicieron con nosotros? Nos encerraron, nos sacaron los médicos, porque no tenemos médicos. Nos sacaron totalmente los médicos. ¿Por qué? Si nosotros trabajamos 40 años para estar jubilados.
2: ¿Volvería a votar a Javier Milei?
3: Sí.
2: ¿Usted llega a fin de mes con su jubilación?
3: Es cuestión de vos cuidarte, de vos manejar tu plata, ¿o no? Si vos te querés dar el lujo de ir a pasear, ir y comer toda la noche, ir a salir, bueno, bacatela. Pero, a ver, ¿quién aguanta llega a fin de mes si se va a todos lados? ¿Me entendés? ¿O te quedás sorprendida por lo que te digo?
2: No, creo que hay gente que no llega a fin de mes porque no le alcanza el sueldo.
3: Quieren vivir todas. Siempre vivieron sin trabajar. Entonces, ¿quién te sacan la plata? Y bueno, bancatela, trabajá. No te des todo. A ver, tenés ropa de marca, zapatillas de marca, teléfono, lo último. ¿Qué te va a alcanzar la plata? A mí me alcanza la plata.
2: Las mujeres son las siempre
1: lo sé. Bueno, creo que esta periodista no está trabajando ya en el canal. Qué domada te pegaron, nena. Te mandan, pero bueno, pobre, no tiene la culpa. No consiguiera que aquella flaca se quisiera despegar. ¡Hey! Flaco, no me dejes, flaco, vení. Quédate a ver al rojo, te vas a divertir. ¡Hey! Flaco, no me dejes. 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Buen día, Mary Merlino. Buen día, buen día, buen día. Feliz sábado. Poné lo que está bueno, dice acá Carlito Satú. No sé qué es.
0: ¡Hey! Cuando los flacos empezaron a besar.
1: Sí, flaco, no me dejes. Flaco, vení. Quédate a ver al rojo, te vas a divertir. Flaco, no me dejes, flaco, vení. A ver,
4: Jaimito entra a la iglesia vendiendo huevos, ¿viste? Dice, 10.000 pesos el maple huevo. Bueno, es un poco picantón, no, mentira. Picante la familia. Dice,
5: ¿cómo arrancó?
4: 10.000 pesos el maple huevo y el cura estaba dando la misa. Dice, porque nosotros tenemos que creer en Dios. Dice, 10.000 pesos el maple huevo y el cura dice, ¿pueden sacar al chico de los huevos? Y Jaimito dice, padre, puede ser de la orejita mejor.
1: Flaco, no me dejes. Yo lo conocí de otra manera. Saquen ese chico de los huevos. ¡Ah!
0: No seas así.
1: Sí,

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2: 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Le va a alcanzar a ella. Ella se cuida, no se compra un iPhone, nada, zapatillas de 70.000 pesos, ¿viste?
3: Buen día.
2: Buen día.
3: Pasame a Javier Solís, Cataclismo. Y si podés, bueno, a revivir con Charlie. Hoy la radio está triste, no está el cantor.
2: No.
3: De los 100 barrios pergaminenses.
2: Exactamente.
3: Buen fin de semana.
2: Es una lástima. 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Hoy, abierto las 24 horas. ¡Oh! No, ya sabía que iba a aprovechar que no estuviera Martín. ¡Ay, por favor! Buenos días. ¿Qué cantor pergaminense? Yo soy el cantor de Pergamino. Buenos días a todos. Hoy voy a ocupar el lugar que siempre ocupa este desgraciado, que por suerte hoy no está. Ah, usted no va a ocupar nada. Me deja de joder. Se lo pido, por favor. Todo.
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2: Me gustaría que Cataclismo lo cante ahora, en vez de él, yo.
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2: vez. Ah, usted canta Cataclismo. No, a ella le gusta a mi amiga Esther, así que usted no lo va a cantar. A ella le gusta por Javier Solís también.
5: Presidente de la Argentina, es que en lugar de andar viajando por el exterior, en vez de eso, se digne a venir un día a ver el desastre que está haciendo en los barrios de la provincia.
2: ¿Cómo?
5: ¿A quién es el presidente de la Argentina?
2: ¿Cómo?
5: Es que en lugar de andar viajando por el exterior, en vez de eso, se digne a venir un día a ver el desastre que está haciendo en los barrios de la provincia.
2: ¿En los barrios de la provincia? ¿Y quién manda en los barrios de la provincia? No. Es tan pelotudo que hasta eso dice. No. Daniel y Rino Polo, compresores. 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Liniers 820, teléfono 50-00-64. ¿Qué pasó con el móvil donde estaba Brancatelli? Mandan cada cosa. ¿Dónde sacan todas estas cosas? A ver qué pasó con el móvil.
6: ¿Todo bien?
7: Clarísimo.
8: ¿Qué preguntas van a hacer?
7: No lo estoy viendo nada.
6: Sí.
7: ¿Eh?
8: ¿Qué preguntas están haciendo?
6: No, estamos hablando de la educación. Ay, bueno, se va. No, te escuchaba Diego, pero justo, bueno, llegó.
7: No, ya está, pero decía, ¿qué conceptos claros?
2: Burro de mierda, le gritaron.
7: Sin odio.
6: ¿Todo bien?
2: Clarísimo. Conceptos clarísimos. Eso. Bueno, la lluvia reactiva las expectativas del trigo y vuelven a proyectarse rinde de más del 40 quintales por hectárea. Ahí Batallón está feliz, sus campos están... Morel tiene riego propio, no hace falta, pero bueno. ¿Cómo le va, Giancarlo Caruso? Buenos días, va a cantar usted hoy. Antes me saquemos de acá, por favor, a
9: mi amigo. Ella ya me olvidó.
2: Ah, qué suerte. Qué suerte, va a cantar Caruso. Y no este de Rosame la Raya. Ay, por favor.
9: Por favor.
2: Por favor, que no cante, por
9: Dios. Prefiero que
2: toque
9: cante,
2: el piano.
9: Que cante Rosame y no que cante Martín.
2: Ay, bueno, ¿viste? Cante. Gracias, Juan.
9: Cantar es una manera de decir, ¿no?
2: Gracias, Giancarlo Caruso. ¿Cómo le va? ¿Todo bien?
9: Bien, bien, bien. Bueno. Yo la verdad venía a traer una noticia no muy
2: ¿Qué
9: buena.
2: ¿Qué pasó?
9: No muy buena para lo que es la cultura regional, llamémosle, queridos amigos que tenemos de toda la vida de la ciudad de Rojas. Hoy están de duelo. El Teatro TAF de Rojas pierde a su última creadora, una de las últimas de la camada de los fundadores del Teatro TAF, la querida amiga Marta Zeta, ha fallecido anoche en Rojas, me han avisado recién. Marta, junto con su hermana Lidia, o la Negrucha, como le decían en el ambiente, fueron dos de las mujeres que tiraron para adelante toda la vida en el Teatro TAF, que ayudaron a fundar este teatro junto con un grupo de otras mujeres y hombres que lucharon mucho para conseguir que la ciudad, que una ciudad chica de la provincia de Buenos Aires tenga un teatro como no lo tenía en su momento, hasta hace poco tiempo, Pergamino por lo menos, ¿no? Y con tanta movida teatral que se ha sostenido a lo largo del tiempo, con nuevas generaciones de actores y actrices que ellas mismas colaboraron a formar también, han sido tan... acá podemos sí usar la palabra militante, pero con todo respeto y con todo gusto, porque han sido luchadores y la querida Marta, que además en algún momento fue también directora de cultura de Rojas, fue un personaje sin duda lleno de luz, lleno de energía, lleno de ganas de que el teatro siga vivo. Y bueno, ahora la que se va para dejar esa luz y esa impronta en el teatro local de Rojas y de toda la zona, la querida Marta Zeta ha fallecido a sus 85 años. En agosto había cumplido 85, se le hizo un festejo muy lindo también. Y bueno, ya no estará entre sus pares, pero habrá mucha gente que la recuerde por siempre. Hay una sala también en el TAF que lleva su nombre, así que fíjate si es un ser querido, una familia de gente querida, ¿no? Negrucha, su hermana, murió hace mucho tiempo. Era tan, pero tan entusiasta como ella. Y bueno, hoy nos toca así a la distancia también despedirle y enviarles un abrazo a todos los amigos del TAF, del Teatro de Rojas, que hoy pierden a una de sus grandes, a uno de sus grandes pilares.
2: Bueno, una noticia triste para todos, ¿no?
9: Sí, sí.
2: El mundo de la cultura. Conozco mucha gente, sobre todo en los últimos tiempos de
9: sí,
2: Rojas.
9: Sí, hay nuevas camadas de teatreros. Ahora incluso hay una sala nueva que se llama Trillo 77, que está promoviendo mucho el teatro local. La verdad que Rojas tiene más teatro que Pergamino. Por lo menos en nivel...
2: Hay un teatro chiquito que estamos por ir ahora.
9: Sí, el Trillo 77.
2: Sí. No sé cómo se llama, pero es chico. En una casa lo han hecho, como se proyecta hacer acá.
9: Bueno, ojalá, te dije que guardes el secreto.
2: No, acá digo, acá a la vuelta, en el lugar que hay por acá.
9: Bueno.
2: No,
9: él no puede
2: si
9: guardar.
2: Si yo el otro día nos largamos al aire, o sea. Bueno. No, bueno, lamentamos entonces nuestra noticia. ¿Cuántos años tenía?
9: 85.
2: Bueno, 85, bueno, 85, sí, ya sí. Es una señora grande. La verdad que la primera vez que fui en mi vida a hacer teatro fue en Rojas, en San Nicolás, en el teatro, y los que nos ganaron fue justamente el TAF, que eran... Y tuvimos reuniones con ellos, ¿no? Para hacer, crear acá en Pergamino, ¿cómo se llamaba eso? Que iban a pagar por cada obra que nunca se logró, que eso sí lo lograron en Rojas. El teatro independiente, cada obra que presentaban, ellos presentaban el proyecto.
9: Claro, también sucede que había una... Dentro de la comisión de lo que era el Instituto del Teatro, había un rojense que tiraba fuerte también en la comisión y esto les favoreció bastante también, ¿no? Rojas siempre supo meterse donde en el lugar que correspondía, ¿no? Cosa que Pergamino no ha sabido y todavía no sabe, más allá de que hay mucha gente que hace teatro y mucha gente que aprende o intenta aprender. Pergamino no ha tenido nunca el nivel de relaciones y el nivel exacto de relaciones que tiene que tener para lograr cosas mejores.
2: Pero
9: ¿no?
2: Nosotros subimos al escenario del Teatro Unión, nos entregaron un memorándum, no sé qué, donde iban a aprobar el proyecto acá en Pergamino para pagarle los teatreros independientes.
9: Sí, sueños, sueños.
2: Quedó todo en la bla, sueños. Bla, bla, bla.
9: Sueños,
2: había,
9: nada más.
2: ¿Vos te acordás dónde nos reunimos?
9: Porque se hacen esas reuniones donde todo el mundo va y después se van de la reunión diciendo esto no se hace, esto no se hace.
2: Y no se hizo.
9: Y no se hace.
2: Y no se hizo.
9: Es así. Eso es la diferencia. Este es el entusiasmo del que hablaba antes, de lo que tiene Rojas, ¿no? Como muchas otras ciudades o pueblos chicos que tienen más energía y más
2: sí, se hacen cosas, en
9: cultural,
2: en los pueblos chicos que son increíbles.
9: Lejos, lejos más, mejores que Pergamino.
2: Yo lo comenté que para el Mundial fui a Los Toldos a ver un museo del Mundial.
9: No nos olvidemos.
2: De los Mundiales, que fue
9: Pergamino,
2: fabuloso.
9: Pergamino desde hace un tiempo lo único que tiene son festivales callejeros, ni siquiera festivales, esas
2: bailecitos.
9: Ferias callejeras, gasto cero, ¿no? Así que también el movimiento cultural, sobre todo teatral, está bastante flojo. ¿Qué querés que te diga? Es una lucha porque hay mucha gente que quiere hacer mejores cosas, pero...
2: Y sobre todo se le paga mucha plata a alguien como Mañana y nada a los de acá. Nada a los de acá. No se les paga nada.
9: Me acuerdo que en una época, ¿te acuerdas de los festivales barriales?
2: Sí, yo he tocado muchas veces.
9: Se pagaba.
2: Se pagaba. Ah,
9: dos pesos.
2: Cobraba a los 3-4 meses.
9: No importa.
2: Pero cobraba.
9: Había un dinero. Destinado a eso. Ahora ni eso.
2: Bueno.
9: Ni la coca ni el sándwich.
2: Realmente la cultura de Pergamino.
9: Bastante flojo
2: mejor
9: todo.
2: Ni hablé.
9: Bastante flojo.
2: Muchas gracias, Giancarlo Caruso. Ay, por favor, ¿cómo están ustedes dos hoy? Y yo soy la cultura, Giancarlo. Vos a mí nunca me pones un disco mío en tu programa que haces a la noche ese. Que cambia la voz. Él cambia la voz. Juan Carlos, ¿vos cambió la voz? ¿Es un programa de noche, no?
9: No cambio la voz, hablo más suave, nada más.
2: ¿Pero seguí haciendo ese programa? Dice que quiere...
9: No sé, poné la radio esta noche y veremos.
2: ¿A qué hora? ¿Cómo se llama?
9: No tengo idea.
2: ¿Cómo se llama el programa, digo?
10: Solos en la madrugada.
2: Pásame un disco, Giancarlo, hasta ahora. Yo te canto muy romántico. Vos sabés bien. Vos. Esther, buen día, Esther. Uy, es mi ídolo, dice... Tiene buen gusto ese señor, beso corazón, dice Esther, buen gusto sobre Oscar Daniel. Susana es el gobernador, hay que buscarlo como lo que fue.

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4: Buen día, Rubén, buen día.
2: Buen día, buen día, buen día.
4: ¿Me pasas de Julio Iglesias a gozar la vida? Bueno, muchas gracias y buen fin de semana.
2: Gracias, lo mismo.
4: Chau, chau.
2: Chau, chau, chau, chau.
4: Gracias.
2: 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Hubo 6 aprehensiones por hurtos, robos y pedidos de captura el jueves, por ejemplo. El jueves 8, entonces, hubo operativos de la primera y la segunda. Fueron aprehendidas 3 personas, 2 hombres de 53 y 38 años en calle Valentini y una mujer de 31 años en pasaje Don Roque. En ambos casos la Fiscalía Interviniente dispuso la notificación y la información de la causa conforme al artículo 60 del Código Procesal Penal. Y a las 12:30 el personal del Grupo Táctico Operativo aprehendió a un hombre de 53 años en Salta y Mateu. Andaba en bicicleta y llevaba un cable presuntamente perteneciente a una instalación de internet o telefonía. Llevaba una sierra de mano y un alicate. También hubo 2 detenciones de personas que registraban requerimientos judiciales. Una a una causa por lesiones leves y amenazas del 19 de diciembre del 25. La otra estaba vinculada a una causa por lesiones leves del 4 de marzo del 2026. Javier Martínez participó de la cumbre del PRO. Los jefes comunales analizaron el escenario provincial y la construcción de una alianza para el 2027. Martínez planteó que para competir en la provincia será necesario conformar un frente electoral amplio. Este encuentro fue encabezado por Cristian Ritondo y tuvo como anfitrión a la intendenta de Soledad Martínez. ¿Dónde fue esto entonces? En Vicente López.
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2: Fue la posibilidad, dice Martínez, de construir un frente electoral amplio para competir este próximo año. Martínez planteó la necesidad de avanzar con acuerdos con otras fuerzas opositoras para enfrentar el peronismo en la provincia de Buenos Aires. Para ganar al peronismo en la provincia necesitamos un gran frente electoral. Si se maneja otra idea que no sea, no quieren ganar. No quieren ganar Buenos Aires.
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2: El amigo Charlie.
6: Se nos viene la parte romántica. Vamos a invitarlos a todos a cerrar los ojos y a compartir este bonito tema. Éxito del Paz Martínez. Que la voz de Charlie, al estilo Revivir, totalmente en vivo, suena de esta manera. ¡Vamos! ¡Vamos!

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1: 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Si ese es el día de la danza, ya lo hablamos, Mary. Bueno, ¿qué pasó con Colapinto, que abandonó en el sprint del Gran Premio Singapur? Se detuvo repentinamente durante el cuarto giro, mientras la carrera estaba detenida por el accidente de Russell. El auto perdió potencia de manera repentina y quedó detenido en la curva 14. Iba atrás del auto de seguridad. Según evidenciaron los primeros videos, el monoplaza también habría perdido el control del volante y dejó de transmitir datos al equipo. Los ingenieros deberán recuperar la información para establecer con precisión qué pasó, ¿no? Otra cámara muestra que el argentino cabecea, algo que claramente se causó por la pérdida repentina de la potencia del motor. Así que la señal apunta hacia el sistema eléctrico. Una lástima, obviamente, dijo Franco, un problema del auto ajeno a nosotros. Veremos exactamente qué es. Una lástima porque es una buena oportunidad. Ahora intentaremos arreglarlo y volver en la quali sin las vueltas de la Sprint Race. Creo que la quali es dentro de un rato, ¿no? Ojalá podamos hacer un par de cambios buenos. Lo cierto es que el retraso del inicio de la clasificación para la carrera principal por cuestiones climáticas jugó a favor del argentino, y así su equipo podrá hacer modificaciones en la batería y en algunos componentes del motor para evitar mayores problemas, sin penalizar, ¿no? ¡Eso! ¿Qué pasó con Paredes? Entró un rato y estaría descartado ya para el martes. Según dicen, tiene un desgarro, ¿qué para el martes? Lo único que le interesa a los periodistas hoy en la mañana es: no, pero ya seguro que vuelve contra River. Ah, bueno. ¿Para qué lo hicieron entrar? Yo no, la verdad no entiendo. Vos, un tipo, lo cuidás, ¿no? ¿Lo cuidás o lo cuidás o no? Entonces, no lo cuidaste. ¿Para qué lo centrás si no está bien? ¿Quién es Robinho? Robinho Quinto, el defensor colombiano que causa sensación en las inferiores de River. No es pariente de ningún Kirchner. Robinho Quinto se llama. El zaguero se convirtió en una de las grandes figuras de la reserva durante los últimos meses. Se lleva las miradas de los hinchas millonarios, que lo ven como una joya a corto plazo. Es un negro, morocho. Negro. Colombiano, ¿no? ¿En qué puesto juega? Está jugando en reserva. Puede jugar tanto de zaguero central como de lateral izquierdo. Mide 1,87 m. Tiene un sólido porte físico que le da ventaja contra la mayoría de atacantes. A su vez tiene un buen pie y sabe pasar al ataque. Buen día, Teresa del Cruz. Hay que ir a un tema de Elio Roca.

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7 minutos pasaron de la hora 10 y seguimos con el mismo clima. Ahora con 13 grados ya. Humedad 87%, vientos a 13 kilómetros y la máxima para hoy 16 grados. Bueno, acá tenemos. Un audio de la. De alguien que hace teatro allá, que es directora también. Que le pedimos que recuerde a Marta Zeta, la señora que, de la cual hablaba recién Juan Carlos, que murió, queremos recordar a Marta Zeta, una de las referentes históricas del Teatro Taz del Rojas y parte de aquella generación que ayudó a construir la historia del teatro independiente en nuestra ciudad.

0: Dame algo de Moni si tenés. Dale. O de cualquiera. Gracias, dale, amigo.
1: Dale, dale. Oh, tenemos un audio de Delia Álvarez, entonces, que es la directora de teatro de y profesora de teatro de allá de Roja.
2: Hoy queremos recordar a Marta Zeta, una de las referentes históricas del Teatro TAP de Roja, parte de aquella generación que ayudó a construir la historia del teatro independiente en nuestra ciudad. Marta fue actriz protagonista de numerosas historias sobre el escenario y una mujer profundamente ligada a la vida teatral rojense. Su compromiso y su amor por el teatro la convirtieron en parte de una historia que sigue viva en cada función, en cada artista y en cada persona que cruza las puertas del TAP. Fue parte de una generación que abrió caminos y dejó una huella imborrable en nuestra cultura. Recordarla es también recordar nuestras raíces, honrar a quienes hicieron posible este camino y comprender que el teatro no es solamente un escenario, es memoria, pasión y legado. Gracias, Marta, por ser parte de esta historia. Seguirá viva en el corazón del Teatro de Roja. Todos somos artistas, siempre te recordará.
1: Bueno, gracias, Delia. Entonces vamos con el tema que pedía Teresa del Cruce.

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1: Hoy cumpleaños Pampita, nuestra Pampita, Susana Serminar. Le mandamos un saludo grande, Pampita. ¿Quién más cumple años en el día de hoy? María Aide Aguilar. Mi amigo Raúl Estía. Feliz cumple, Raúl, allá en Villa María. Tan, tan, tan, tan. Susana Artesana. María Cristina Nadal. Julia Arrúa, cumpleañeras, cumpleañeros del día de hoy. Juan Bianco, Andrea Alejandra Pérez.
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1: 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A un año de la tragedia de Rancagua, la mamá de Cata compartió su recuperación. ¿Se acuerdan la explosión del Instituto Comercial Rancagua? Bueno, la mamá de Catalina Maglio publicó en las redes sociales un emotivo video que muestra el proceso de recuperación de la pequeña Cata. A través de las imágenes compartió parte del camino recorrido por su hija desde aquel día trágico que conmocionó a toda la comunidad. Encima ella no tenía nada que ver con el colegio. La comió sin beberla, fue porque el tío la llevó, recuerdo, ¿no?
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1: Así que puso imágenes de todo, del helicóptero, del avión que lo
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1: llevó.
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1: Bueno, están las imágenes nomás. Así que pasó un año, ¿no? No podemos pasar porque no van a ver nada ustedes, bro. Pensé que por ahí hablaba la madre.
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1: Con la canción Mi Viejo, los hijos de Piero, Juan y Fiorella despidieron a su padre en el velatorio. En medio de dolor por la despedida, protagonizaron un momento profundamente emotivo en entonar junto a familiares y amigos la canción Viejo, el último adiós del querido artista. La música que tantas veces fue capaz de unir generaciones y despertar emociones se convirtió en el lenguaje elegido para despedirlo. Rodeado de afecto, los hijos compartieron ese instante cargado de sentimientos, donde las voces se mezclaron con los recuerdos, las lágrimas. Bueno, fue música que lo despidieron como debía ser, ¿no? Con alegría, pese a lo triste de la partida. Ahí está este momento, ¿no?

0: Ahí está. Ahí los familiares, los hijos entonces con una guitarra. Cantando en el velatorio, ¿no?
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0: Bueno.
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0: Vamos con Mónica Solá a las 10 de la mañana, 18 minutos en la República Argentina.

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3: Diez y 23, en un rato más van a estar las loterías, las previas de este día sábado. 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El Gran Premio de Ciclismo Duilio Ferrari va a tener mañana un momento de reconocimiento. El Club Ciclistas Unidos Pergamino invita a la comunidad a participar del Gran Premio Duilio Ferrari. Va a ser el domingo en el Panorámico. La institución va a realizar un reconocimiento a ciclistas pergaminenses que han construido una extensa trayectoria en esta disciplina. Entre ellos, los que llevaron el nombre de Pergamino a lo más alto del plano internacional. El homenaje será a partir de las 15:30, antes que se inicie la carrera de fondo. Así que invitan a vecinos y aficionados a acompañar esta propuesta y compartir una jornada que va a reunir competencia, historia y reconocimiento.

0: es... Bueno, hoy dimos el título, lo detuvieron por robar por la noche, quedaron libres enseguida, y en la mañana los volvieron a aprender por robar una bicicleta. Dios mío. En un par de horas nomás, dos sujetos, lo habían detenido el jueves, habían robado una batería y herramientas, enseguida salieron. Y el viernes a las 8, ahí nomás, volvieron a ser capturados donde estaban robando una bicicleta. No se puede ser así la justicia, no. Al pobre tipo que le robaron la batería, le rompieron el auto, todo. Y el tipo sale como si nada fuera. Y este, fíjate, otro. Lo interceptaron tras huir, ingresaron a una vivienda con herramientas robadas de un auto. Un hombre de 43 años, gente grande y pelotudo, anda a laburar. Fue aprehendido el jueves por la noche en la intersección de las calles Román y San Martín, luego de intentar escapar del efectivo de la motorizada. De acá no te vas a escapar, la motorizada no, muchacho. Eran las 23, según informaron fuentes policiales. Al advertir la presencia de los uniformados, el hombre comenzó a huir a pie, ingresó a una vivienda donde finalmente fue interceptado. Llevaba las cajas de herramientas, que tenían una moladora a batería, una atornilladora, ambas marcas Qualox de color rojo y negro, además de una cinta métrica negra y amarilla y varios tornillos. Hasta los tornillos robó el rata este.
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0: Vamos, algo de Tom John para Pampita, que está... mandamos el cumple hoy, no estaba, estaba haciendo mandados. Ana María Smargiassi que me manda. En el conurbano no hay escuela, no hay hospital, falta todo. Lo admite el peronismo, dice. Sí, lo admite el mismo Kicillof, ¿no? Bueno, a ver qué dice Kicillof, porque este, viste, que dice. Que el desastre que ha hecho Milei en la provincia de Buenos Aires. No, vos sos el gobernador, no Milei. ¿Y acá qué dice ahora? Porque es tan bruto, que no se puede creer. Además de inútil, bruto. Se sincera el tipo y no se da cuenta. Pero yo no puedo poner el audio de esto.
2: Así que un problema que tiene la provincia de Buenos Aires, en su conurbano, es que no hay escuela, no hay hospital, no hay comisaría, no hay asfalto, no hay cordón cuneta, no hay luminaria, falta todo.
0: ¿Y? ¿Y quién es el gobernador? No. Es muy fuerte. Bueno, recién hablábamos de Luis Aguilé, se cumple un día más, un año más de su muerte, ¿no? Uno de sus grandes éxitos fue este, decíamos, cuando salí de Cuba. Ya te paso un tema de Tom Jones, Pampita.

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0: 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Vamos a las loterías de esta hora, las previas. Comenzando con la provincia de Buenos Aires, 2.540. En la ciudad, 956. Santa Fe, 9.507. Córdoba, 6.182. Entre Ríos, el 61.0061. En la provincia, 2.542.540. Y en la ciudad, 956-0956. Acertó, no, entonces.
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0: Sí, señor. Arriba, Pergamino, vamos, vamos. Leonardo Plasivá trabaja en el armado de Consolidación Argentina. No descarta que sea candidato a intendente. Bueno, muy bien, a otros que se suma. La verdad que es una incógnita, ¿no? ¿Quién va a ser el intendente? El próximo intendente, ya que Javier Martínez no puede seguir presentándose. No lo permite los estatutos. Hoy San Daniel con Boni. Le mandamos un saludo a todos los Daniel. A Daniel Charlie, a Daniel Oscar Daniel, por ejemplo. 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Hoy es el día del aspirante de la Escuela Suboficial de la Fuerza Argentina. Se conmemora cada 10 de octubre, empezó en el año 45, el día que ingresó, que egresó y se dio de alta con el grado de cabo mayor a la primera promoción de esa entonces Escuela de Especialidades, que fue el antecedente de la Escuela de Suboficiales, como se llama ahora, ¿no?, de la Fuerza Armada. Y es el día de la industria aeronáutica hoy. Se inauguró en Córdoba la primera fábrica militar de aviones en 1927, un 10 de octubre. Y le mandamos saludos a todos los panaderos de Pergamino, porque es el día del industrial panadero. Jornada dedicada a los trabajadores y empresarios de la industria panadera argentina. Saludamos a Andrés Martínez, por ejemplo. Tradicionalmente se la vincula con San Honorato de Amiens, considerado uno de los panaderos. Antonio y toda la barra y de Broad Panificados también. A la gente de Panadería Simonovich le mandamos un saludo grande. Es el día del panadero. 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Ah, ¿no es tu cumpleaños hoy? Juli, ¿qué sabía yo? Salió hoy.
2: ¿Qué tal? Buen día, Natalia. Buen día a la radio. ¿Cómo están? Natalia, me pasaba un tema de Raúl Padovani. ¿Te acuerdas, Raúl Padovani? No sé si se acuerda la gente. La gente está pidiendo siempre los temas seguidos.
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2: Hay que cambiar un poco, variar. ¿Apareció del caño? ¿Apareció el de los alfajores?
0: No.
2: Porque no podía hacer andar la radio acá, vos sabés. Así que bueno, vamos a seguir molestando.
0: Padovani es el ídolo de Mickey. Y si luego grita, dice, porque el presidente se haga cargo del desastre que él hace, dice Pampita. ¿Se acuerda cuando criticaba a Vidal, la mejor gobernadora que tuvo la provincia en toda la existencia? Y sí. Margarita, buen día, podés pasar. Qué ganas de amarlo por tormenta, muchas gracias, muy buen fin de también para vos.

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2: 10:41. 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
4: Gracias, Gallo.
2: De nada, Pampi.
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4: Ay, qué hermoso, Rubén, esos temas. Qué hermoso. Me gustan por Tom Jones, por Elvis, por todos.
2: Y sí.
4: Hermosísimo.
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2: Néstor Ruano lo hacía muy bien también.
3: 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El amor y el sexo.
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1: Bueno, hay gran alegría en el gobierno porque se constató la baja de un producto importante para la canasta familiar.
0: Con cada
1: sobre todo para los chicos que van al colegio. Consultadas varias librerías, entre ellas librería San Luis, por ejemplo, se ha detectado que el papel secante acaba de bajar 0,37%. Esto ayudaría a que la inflación de este mes esté menos del 2. Buah, muy bien. 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Lo extrañábamos.

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2: ¿Te quedó claro?
0: Sí, señor.
3: Sí, señora.

0: 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Y el recuerdo del gran Lito Bernal. Bueno, se vienen elecciones independientes y salieron los encuestadores, ¿no? Me parece que Naki está muy nervioso. Me parece que por varios cuerpos va a ganar Gaudio. Ya Alfaro Moreno confirmó que va a venir, un tipo muy importante, sabe mucho de lo que es estar en un club grande en Ecuador, y seguramente va a ser el que se va a encargar de comprar jugadores y todo lo que tiene que ver con el fútbol. O sea que estos tipos lo único que hicieron fue negocios con los representantes y trajeron unos perros que no valen ni gratis, podrían jugar en Independiente y los han pagado fortuna. Bueno, unos negociados terribles. A ver, sería una
1: encuesta genuina. Creo que va a ser la primera encuesta genuina que vas a ver. El boca de urna. ¿A quién vota el hincha Independiente? 10 minutos, muchos votos. Y esto es lo que elige por ahora, ¿eh? Falta mucho. Por ahora, video sin editar. El hincha Independiente dice a quién vota. Bueno, estuve en la calle encuestando a la gente, ¿eh? Clima electoral al rojo vivo. Video sin editar. Dale. Sin editar. Sin filtro, todo al aire. Encuesta genuina. Creo que va a ser la primera encuesta genuina que vas a ver.
0: ¿Pero qué pasó?
1: El boca de urna. ¿A quién vota el hincha Independiente?
0: ¿A quién vota?
1: 10 minutos, muchos votos. Y esto es lo que elige por ahora, ¿eh? Falta mucho. Por ahora.
0: ¿Pero quién? Pero no pusiste nada.
2: Trabajando según su equipo de fútbol. River tira mitad de material al piso, total sobra plata. Boca tenía que revocar la pared y nos robó la cuchara. San Lorenzo se confundió de obra y no sabe cómo volver. Eso. Trabajando según su equipo.
0: 10 de la mañana, 51 minutos en la República Argentina. Boca robando algo.
3: Se va poniendo fea la cosa, decía mi tío.
4: ¿Y qué pasaba?
3: Mi tío se estaba sacando el maquillaje. Se

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2: 10:56. Buen día, Indalecio. Quiere escuchar Mediterráneo por Juan Manuel Serrat. 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

Jorgito dice, todos hablando del calor que hace, pero el frío de mi cuerpo pregunta por ti y no sé dónde estás. ¿Dónde sale esta música? ¿Dónde sale esto, por Dios?

0: sale. No sé.
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0: No sé por qué sale. ¿De dónde sale esto? No sabemos. Ahora sé de dónde sale. Vamos con algo de... Primero, a ver, vamos a escuchar un audio.
2: Mi amor, que yo andé tomando. Si hace tiempo te
3: lo... Buen día, Rubencito.
0: Buen día, Juan.
3: ¿Y Robin? ¿Dónde está? ¿En Rosario? ¿El traidor?
0: En Rosario. El único día que labura no viene.
2: Que me estás guardando.
4: Hola, buen día, Rubén.
0: Buen día, Pedro.
4: Sí, yo estaba pensando con el tema de la muerte de Maradona, ¿viste? Que están revolviendo ese asunto. ¿Por qué no lo hacen con Gardel? Que ningún presidente se ocupó a la compañía Saco, a San Pierre, a Manizales, todo eso de Colombia, ¿viste? Que quedó toda la nada el accidente de Gardel. Un grande como era Carlos. Que nadie hizo una investigación, ¿por qué? Un juicio. Pagar eso, ¿no es cierto? O sea, que están volviendo con el tema de Maradona. ¿Por qué no se ocupan de Gardel?
0: Exactamente, podría ser, ¿no? Pasaron muchos años, ya no hay a quién culpar. Creo que no queda ni el dueño de la aerolínea, ni los parientes, nada. Vamos con Rally Barrio Nuevo. Vamos a la pausa de hidratación. Esto va para Teresita, aquí va.

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La última hora del programa, nos quedan unos 50 minutos y nos vamos a descansar este fin de semana largo, pero el lunes volvemos, ¿eh? No importa que sea el día de la raza, ¿eh? A mí no me vengan con no sé qué carajo le puso el kirchnerismo. Es el día de la raza. 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

0: ahí está la pregunta, ¿no? ¿Por qué no se preocupa, no? Del Diego nadie se preocupó. Y aparte, el Diego pedía merca y había que darle. Si era caprichoso, ¿quién le va a decir que no al Diego? ¿Quién le va a decir que no? Y ahora que se preocupan porque se murió, siempre se preocupan después de la muerte. Mientras estaba vivo, se lo sacaban encima. Era una bomba de tiempo el tipo. ¿Qué? ¿Ahora la culpa quién la tiene? Que se dejen de joder, déjenlo descansar en paz, ya está. Pero todo por la plata, todo por la plata, los buitres que están ahí acostados.
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2: Pedro, mira quién vino.
3: Hola, gallito querido.
2: Hola,
3: no,
2: Raúl.
3: No sé si cantó o no cantó Martín.
2: No está.
3: Lo perdí otra vez.
2: No está.
3: Bueno, entonces pasame. Ahora, después que pase el folclore, la rubia del cabaret, gallito, que me encanta ese. Mirá, se me paran los pelos cuando lo escucho. Porque me hace acordar cuando yo tenía 18 años y fui al cabaret, viste, allá a los Silvia, y estaba sentado y me traían whisky, una chica rubia. Y después, si hay tiempo, pasame a Elio Roca. Sí, uno lindo que siempre saben pasar ustedes.
2: Ya lo pasamos.
3: Bueno, entonces no, nos vemos. ¿No habló el hombre que comenta en contra de Boca? Siempre tiene algo, ¿eh? Anoche estaba el negrito adelantado. Sí, estaba adelantado, según vos.
2: Sí.
3: Porque vos sos el socio.
2: Estaba adelantado.
3: Socio del espectáculo son ustedes dos. Sí, en contra de Boca siempre. Ah, sí. El hombre tiene una lupa y entonces, como es corto de vista, se pone cerca el televisor.
2: Nadie vio.
3: Y mira toda la jugada y las anota.
2: Nadie vio que el negro estaba solo y después viene un jugador instituto.
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2: buen día, Nelida, buen día.
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2: Salvo que se. Porque el arquero se la tira. Yo creo que el arquero, viste. Los institutos lo favorecen, pero con Boca, che, no. Boca también, así que. Dale, dale. Larga la pelota, arquerito. Deja que Boca empate. No, dejate de joder.
4: Decime ahora que no está Martincito, el trabajador argentino. ¿Se puede pedir otro tema o ya está todo completo en la programación de la radio?
2: Se puede pedir.
4: No aparece del caño, no aparece de los fajores.
2: Ahí apareció del caño. Ahí apareció.
4: ¿Qué cumpleaños cordobés ayer?
2: Ahí apareció del caño recién. Buen día, Nélida, buen día. Bueno, no está Martín, Juan Carlos, pero te vamos a dedicar esta canción en su lugar. No canta tan bien como Martín, pero bueno, el pibe en cualquier momento pega el gran salto, como Rafael, que ayer vimos el comienzo de la serie espectacular, aquel.

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1: 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Hablando de Boca y Instituto, Instituto, lo tenemos aquí, justo vino a cobrar, Elber Galarga. Buen día, Elber, ¿cómo le va?
2: Buenos días, queridos amigos. Qué excelente jornada para la práctica del deporte.
1: La verdad que sí, está lindo.
2: Espectacular.
1: Bueno, ¿qué le pareció la actuación de Boca ayer? Un empate rotundo 2-2 frente a Instituto.
2: Excelente, excelente lo de Boca, querido.
1: Sí, ¿no?
2: Excelente.
1: ¿Le gusta mucho?
2: A mí me gusta Boca de toda la vida.
1: ¿Usted piensa que Boca va a ganar todo lo que está jugando, todos los torneos, todas las copas?
2: Boca ya está ganando, querido. Ya está ganando. No se puede hablar mal de Boca.
1: No, no.
2: No, para nada.
1: ¿Y qué le pareció la lesión?
2: No hay nada que criticarle,
1: la lesión,
2: Boca.
1: La lesión de Paredes, que ahora lo van a extrañar, qué sé yo qué.
2: No es nada. Fue un descansito, nada más. Pero ya está, ya está. No pasa nada.
1: Bueno, Elber, pase, no va a cobrar, que ya está la plata del mes pasado.
2: ¿Y de este mes?
1: Este mes todavía no terminó. Usted está trabajando muy poco, además, ¿eh? Te van a tener que descontar un poco.
2: Pero yo escribo notas para el diario también.
1: Ah, bueno, por acá nosotros somos una radio. Así que bueno, deje el paso al director que viene acá con, con algo.
3: Buen día otra vez.
1: Buen día otra vez, sí. ¿Cómo le va?
3: Bien. Te quería contar, Rubén, que bueno, ya lo hemos escuchado un poco en estos días por las redes sociales. David Bisbal presentó Eternos, que es un álbum nuevo que ha grabado con 10 canciones de la década del 70 y 80.
1: Escuchamos
3: homenaje.
1: Una de Camilo Sesto, espectacular.
3: Claro, la primera que presentó fue Vivir Así es Morir de Amor.
1: Claro.
3: Una interpretación increíble. Después hizo Quijote también
1: de Julio Iglesias.
3: De Julio Iglesias, ¿no? Bueno, ahora vamos a presentar. Es una canción muy tranquilita, muy, muy lenta, muy romántica. Y es una versión también que alguna vez hizo. Canción de José Luis Perales, que hizo alguna vez famosa Janet, y en este caso se trata de Frente a Frente, David Bisbal, recién salidita del horno, escuchala.
1: Bueno, ahí va.

0: impresionante lo de David Bisbal, ¿no? Como siempre, esa voz impresionante que tiene David Bisbal. 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Dice Nuni, Juan Carlos está tan informado de todo el espectáculo. ¿Sabrá a qué hora aproximadamente se va a presentar mañana el indio Lucio Roja en el parque? Muy buena la versión de David Bisbal. Yo calculo, sin preguntarle a Juan Carlos, que va a ser como las 9 de la noche. Pasamos un tema de José José, dice Nélida. Este tema se lo dedico para Andrés.
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0: El panadero. En el día del panadero. Ídolo, dice Juan Carlos, por Roberto Carlos.
2: El gol de Boca, Rubencito, es legal. ¿Es legal? No hay orsay, quédate tranquilo.
0: Bueno,
2: el gol de Boca fue legal.
0: Ajá, me quedo más tranquilo.
3: Bueno, ya que Raúl del Caño te pidió la Rubia del Cabaret, pasá la Rubia del Cabaret.
0: ¡No!
3: Pasá la Rubia del Cabaret, ya que te pidió el del Caño también. O si no, pasá Rodrigo Bueno de enero a enero. Un tema que no lo pide nadie, ese, de enero a enero por Rodrigo, no lo pide nadie. Empezaron a aparecer, che, empezaron a aparecer, se están levantando, parece. Está hermoso el día, para ir a trabajar hoy.
0: Luis Ajera, hablando de, no sé si es serio película acá. Hoy lo vi, acá me lo manda Juan Carlos, que está todo informado, el mundo del espectáculo. El español Luis Ajera, que tantas cosas ha hecho, nos ha hecho divertir y nos ha hecho emocionar. Está presentando algo.
4: Podríamos decir sin ningún temor que eres el actor de moda, o sea que...
5: Sí, me lo dicen por la calle, lo reconozco. Qué de moda estás, que me gusta mucho.
4: Pero está guay, ¿no? Porque
5: sí, es bonito.
4: Porque llevas toda la vida currando y de repente ahora en torno estás a los 60, ¿o cómo?
5: Estoy en los 60.
4: Estás en los 60. 60.
5: Me cuelgan los huevos. Es así.
4: Ese es el tema.
5: Es una cosas relacionadas con la gravedad. A todos os llegará.
4: La gravedad, la terrible gravedad.
5: La terrible gravedad.
4: Así se entra en un plató.
5: Sí, hombre, con dos cojones.
0: Bueno, no sé qué serie va a presentar, pero sí se viene con un teatro a la Argentina, Juan Carlos Caruso.
6: Sí, Luis Ajera, el gran actor español que tiene 60 años, dice. Va a estar en enero en Latinoamérica, más específicamente en Cava, en Mar del Plata, Rosario, Córdoba y Montevideo, después Lima, México, etcétera, ¿no? Pero en Latinoamérica nos vemos en nada, dice. Está presentando un espectáculo que creo, si no me equivoco, que es unipersonal, porque aquí todavía no lo aclara, pero es un espectáculo que está promocionando mucho en las redes sociales, Luis Ajera, que estuvo en el programa este donde están todos, ¿no? El Hormiguero, que es lo que estábamos escuchando recién. Ajá. Donde está el muñequito.
0: Sí.
6: Es un programa de la televisión española, donde contó un poco toda su historia. El Reino es la película que se está presentando también, con Luis y una coproducción latinoamericana.
0: Vamos a decirle a la gente, por ahí no sabe quién es Luis Ajera, que es... Por ejemplo, con José Coronado hicieron Entre Vías, Vivir sin Permiso.
6: Todos los coprotagónicos con José Coronado los hace Luis Ajera.
0: Vivir,
6: ¿no?,
0: sin Permiso fue lo más grande que vi en serie. Y bueno, ahí estaba él con ese matón custodio impresionante.
6: Bueno, ahí... y también hay una serie de época que está protagonizando en Flow y en Prime Video, que se llama Mar Libre. Es... Ajá. Una miniserie gallega de amor y aventuras. Está haciendo de todo.
0: Luis, Mar Libre.
6: Mar Libre se llama. Así
0: hay otra serie que me dijo mi hija también de época, que está muy buena, que está ahí nomás arriba en Netflix, no me acuerdo cómo se llama.
6: Y desde el 22 de octubre, dice, en los cines de España, otra cosa más de Ajera.
0: A ver.
6: Leones en invierno.
0: Esa, ahí está. ¿Eh? Esa es la que yo te decía.
6: Bueno, es una película de
0: Leones
6: cine.
0: Leones en invierno, entonces.
6: Leones en invierno.
0: Película.
6: Película en los cines desde el 22 de octubre, todavía no se estrenó.
0: Ah, bueno.
6: Ya están los trailers por ahí en las redes sociales, ¿eh?
0: Bueno.
6: Así que un actor prolífico, un actor.
0: Pero las cosas que hacen los españoles.
6: Todo.
0: Son geniales.
6: A mí me gusta mucho toda la recreación de época que hacen las películas españolas.
0: Yo estoy mirando Valle Salvaje, capítulo 500.
6: Ya. Bueno, y ahora la serie de aquel, la serie de...
0: impresionante.
6: De Rafael, todo lo que es recreación de época.
0: Me gustan los Renault Gordini que aparecen ahí.
6: Increíble.
0: ¿Lo viste?
6: No, no, y el vestuario, las calles, sí. Los negocios, la pobreza. Todo como viven o como se vivía en esa época.
0: Lo desalojan a los Rafael, a la familia, que tienen que vivir en un lugar donde no había piezas.
6: Sí, se van a una especie de monoambiente donde tienen que...
0: Nuestro cuarto, dice Rafael. No, no hay, el hermano.
6: Es lo que hay, dice. No,
0: no hay. Bueno, tenés que dormir ahí nomás, donde sea. Le cortaban la luz.
6: Y yo creo que eso fue lo que le dio más impulso al niño para empezar a hacer... Empezó a trabajar como sastre y lo hacía muy bien por lo que vemos, ¿no? Ahora, era aprendiz de sastre en una sastrería.
0: El tipo lo ayudó mucho, el aprendiz de sastre. Lo conectó.
6: Sí, porque lo escuchó cantar un día en la sastrería y dice, dice, cantá todo lo que quieras mientras no haya gente, cantá todo lo que quieras.
0: Y después lo conectó con un profesor de canto y el hijo, bueno, no me acuerdo.
6: Con la Academia Gordillo, que es real, existía.
0: Sí, más vale, todo es real. Es la vida de él. O sea, que están haciendo las cosas reales.
6: Sí, sí. Bueno, y el hijo del dueño de la academia fue quien, su coequiper,
0: su representante. El que lo metió.
6: El que lo llevó al Festival de Benidorm, nada menos, donde ganó todas las categorías del Festival de Benidorm de aquellos años, que era muy prestigioso.
0: Pero ganó un premio fabuloso. Que
6: sí, 60 mil...
0: 50 mil...
6: Sí, ¿cómo se llamaban?
0: Libras no eran, pesetas.
6: Bueno, algo así. Ahí está. Ganó mucho dinero y pudo mejorar su situación económica.
0: Bueno, no vamos a contar toda la serie.
6: Y empezar su carrera. No, es el primer capítulo, claro. Nada más. Después hay mucho más para ver.
0: Y el actor que le hace de él, bueno, canta, no sabemos si canta él, pero no es la voz de Rafael.
6: No es la voz de Rafael tomada de grabaciones. Es un actor que lo está imitando en su cantar.
0: ¿Cuántos actores hay? Porque está el chiquito.
6: Dos. Además de los chicos, que hacen de su niñez. El protagónico es este joven que está en el primer capítulo en adelante. Y después ya cuando entra en los años adultos, hay otro actor. Son dos.
0: Bueno, muy bien. Muchísimas gracias, Giancarlo Caruso.
6: Hasta luego.
0: Ya se viene Pili a poco, ¿eh?
6: ¿Puedo cantar algo?
0: Dale. ¿Qué?
6: Solo queda la gana de vivir, la gana de llorar.
0: Vamos para el amigo Indalecio, mejor escuchemos a Serrat. Dale. Otro gallego. Está hablando. Va, no le digas gallego. Decirle catalán, por Dios.

Es una vergüenza lo que está pasando con la cultura de Pergamino, ¿no? Que gente que ha hecho espectáculos, ha traído las mejores obras, cuando nadie las se animaba a traerle y a arriesgar, como Willy Chalón, no puede traer teatro Pergamino, se tuvo que ir a Salto. Porque todo lo que sea espectro teatral está manejado por el peronismo, ¿no? Han puesto a uno que va a manejar todo, directamente tuvo que levantar una obra del Teatro Unión, porque todas las obras van al San Martín, ya con las entradas vendidas y todo, la Casa de la Cultura no se puede hacer más teatro. O sea, un tipo que apostó a Pergamino toda su vida, el otro día estábamos ensayando porque él canta con nosotros, y no lo podía creer yo lo que me estaba contando, la verdad, es una vergüenza, ¿no? 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Hoy es el Día Nacional del Técnico. Porque en el año 1898 fueron los primeros planes de estudio de mecánica, química y construcciones vinculadas al proyecto educativo impulsado por los ingenieros Otto Krauss. Al año siguiente se creó la Escuela Industrial de la Nación, actual Escuela Técnica Otto Krauss, considerada pionera de la enseñanza técnica argentina. Es el Día Mundial del Reloj, lindo reloj, dijeron los de Luthier. Estoy enamorando. Día Internacional del Repartidor de Periódicos, hoy del Canillitas, hoy no. Fue impulsado por la Asociación de Periódicos de América y se programa en coincidencia con la Semana Nacional de los Periódicos. José, José.

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0: queriendo desafinar, le sale, dice Pampita. ¿A quién? Griselda dice: Rubén, yo miro un canal que es de España, es 3A Cine, y es como volver de acá. Son todas películas viejas españolas, son hermosas, dice Griselda Abaca. Duni que dice: yo suelo pedir de enero a enero, de vez en cuando. Tenía un latiguillo. Es raro, muy raro. Decía en una serie que vi en Netflix, fue espectacular. Él era muy joven y delgado. Él decía: de los cojones.
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0: Un argumento increíble. Y era en un barco. La serie transcurría en un barco. Sí, no recuerdo el título, creo. Vi entrevías. Y la del veterinario, bueno, también. Sí, también estaba esa. Y ese dicho que le cuelgan los huevos. Todo es negocio. Voy a saludar a mis hijos. Los dos son técnicos y egresados del industrial. Dos, el Teatro Unión tampoco van a hacer obra de teatro. Que lo hagan el Teatro Unión. Si tuvo que levantar una hora del Teatro Unión, porque hay un boludo que maneja todo ahora acá, acomodado, ¿no? Con una señora política que no te deja hacer más nada. Y tuvo que ir a Salto después de años y años.
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0: De traer teatro, el mejor teatro a Pergamino, ¿no? Las mejores actrices y actores.
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0: Pergamino, vamos con este último tema y se viene el maestro Piliapoco, que ya está tocando la puerta ahí para entrar. Pase, maestro, pase, pase, pase. Dale.

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0: Llegó el momento del maestro Eleuterio y no nos queda casi nada, vamos. Hoy se nos hizo más tarde que nunca, dale. Ahí va, vamos, Eduardo Mendi, a bailar, bailar y bailar.
1: Faltan 10 minutos para que termine mi turno, me quiero ir.

0: por Dios, no aguanto más.
1: Vamos a ver si tenemos más fechas del maestro Eleuterio Pilapoco, ahí me están llegando por el fax. Drobandi viene acá ya mandándonos desde Chipoleti, donde está alojado en estos momentos, en Chipoleti, el maestro Drobandi, Omar Drobandi, Tito Drobandi y Giancarlo Caruso ya las recibió. Giancarlo, ¿qué tenemos?
2: Aquí me está entrando el fax, espera que corto el papel.
1: A ver, dale, dale. Dale, que nos tenemos que ir.
2: Listo, listo. Bueno,
1: entonces, 10 minutos porque vaya, me tengo que ir.
2: Sí. Fin de semana, vamos a estar por el lado de Córdoba.
1: Ajá, ¿otra vez?
2: Sí.
1: Me gusta mucho, se ve que lo quieren allá.
2: Porque a medida que va actuando el maestro.
1: No lo dejan venir.
2: No lo dejan venir, al contrario, todo el mundo quiere tenerlo en su lugar, ¿no?
1: Y eso que allá es puro cuarteto, ¿te das cuenta vos?
2: Bueno, pero por eso el maestro está cambiando un poco el paradigma, como se dice ahora, ¿no?
1: Exacto, qué linda palabra. Está bueno esto.
2: Paradigma.
1: Sí, paradigma. Bueno. ¿Qué más?
2: Lo que necesitamos es tener la lista completa y está borrosa porque no tiene tinta, al parecer. Los pueblos de la provincia de Santa Fe son muchos.
1: Ajá. ¿En Santa Fe o Córdoba? Me parece que no entra bien el fax.
2: No está entrando bien el fax.
1: Antes yo te digo que se terminó la era de Messi en la selección. Pero hay algo que nunca se va a terminar. ¿Sabe qué es? La cancha de Boca. Bueno, ¿qué más tenemos, maestro? Paraje.
2: Está entrando.
1: ¿En Tanti va a estar? No, porque no. Tengo una cabaña que me han ofrecido.
2: Ha llegado, bueno, acá ha llegado un boleto de último momento que dice que va a estar en Paraje Sino.
1: Paraje Sino, acá, cerquita
2: Paraje
1: nuestro.
2: Sino.
1: Por la zona de San Pedro, por
2: sí,
1: ahí.
2: Sí, sí. Ah, bueno. Esto va a ser hoy.
1: Ah, hoy en Paraje Sino.
2: Sí, porque hay un cambio de fechas. Parece que la provincia de Santa Fe.
1: ¿Sabe quién está también? Ayer me enteré por Tomasito Runco, ahora que me acuerdo. Los Intocables.
2: ¿También?
1: Sí, van para allá. Van a ¿seguro? Estar con Pilapoco. Sí, señor.
2: ¿No los va a tocar nadie?
1: No, no, son los Intocables, por eso. ¿Qué más tenemos?
2: Bueno, acá nos dice Colonia Buena Esperanza.
1: Ajá.
2: Esto es para mañana, domingo, en Colonia Buena Esperanza.
1: Eso es a la tarde porque es el baile del mate.
2: Es el baile del mate y la torta frita.
1: Exactamente.
2: No es la
1: localidad
2: fiesta
1: de cuántos
2: no
1: habitantes.
2: No es la fiesta de la torta frita. Es el baile del mate y la torta frita.
1: ¿Cuántos habitantes tiene esa colonia?
2: 25. Hasta hoy. No sé mañana porque, viste, todos los días cambia.
1: Sí, había una señora internada en Ramallo.
2: Sí.
1: Pero bueno.
2: La Tota.
1: No se sabe qué va a pasar con ella. Sí. Está en la han operado de.
2: Al baile no va a ir.
1: Tenía
2: seguro.
1: Un forúnculo en el. Sí. Ahí donde se sienta.
2: Sí. Creo que no va a ir al baile.
1: ¿Alguna vez tuviste un forúnculo hablando en serio?
2: No.
1: Yo tengo. Acá arriba de la pierna izquierda.
2: Una especie de grano es eso, ¿no?
1: No, pero no me olvido nunca que era chico. Yo estábamos en Guerrico en la casa de mi tía. Me pusieron palán, palán. Y entró a salir, ¿viste? El tubo del dentífrico no se termina nunca. Era una cosa verde que salía.
2: Es la hora de comer, bueno. O sea, no me cuentes.
1: Para que sepan lo que es un forúnculo. Bueno, esta señora está internada con un forúnculo. No sabemos si va a ir al baile
2: así
1: o no.
2: Así que un forúnculo viene a ser como un pasta de dientes.
1: Sale así, pero largo, largo, largo, no termina nunca de salir.
2: Como color esperanza de pobre.
1: Verde, eso me pasó a mí. Todavía tengo la cicatriz ahí, chiquitita, se nota todavía.
2: O sea, que te quedó el agujero abierto.
1: Exactamente. No, abierto no, pero bueno.
2: Pero casi.
1: Casi.
2: Bueno. Acá tenemos la lista, llegó por fin,
1: A ver.
2: Vamos a estar en Lehman mañana a la tarde noche en Lehman, LEHM.
1: ¿Dónde queda eso?
2: Esto es en la provincia de departamento de Castellano, provincia de Santa Fe.
1: ¿Y cómo? Ah, bueno, va del baile del mate para allá.
2: Sí. Y después de ahí cruzamos a Ramona, es otro pueblo chico, Ramona.
1: Ramona era un dibujito.
2: Sí,
1: salía antes,
2: de Don Fulgencio.
1: Don Fulgencio.
2: Bueno, esto es Ramona, el pueblo de la provincia de Santa Fe,
1: sí.
2: Donde se va a hacer la fiesta del buñuelo amargo.
1: Amargo.
2: Sí, es amargo porque la gente no consume azúcar, ¿viste? Antes sí, sí. Era el buñuelo con azúcar.
1: La fiesta, digamos, del diabético sería.
2: Exactamente, pero buñuelo al fin. Esto va a ser un baile que se hace ahí en Ramona. Donde la población ha aumentado en estos días porque justamente la Ramona tuvo quintillizos.
1: Oh.
2: Eran 38, ahora sumale 5 más.
1: Sí, 43.
2: Está subiendo la población de Ramona.
1: Mira qué bueno.
2: Muy bien. Y como el fin de semana es largo, vamos a estar en Pavón.
1: ¿Pavón arriba o Pavón abajo?
2: Pavón arriba. Ajá. Siempre arriba. Porque parece que el camino va cuesta arriba. Y así que vamos a estar ahí con el maestro. En el Club Villa Progreso. Se llama igual que acá.
1: Igual acá. Nos copiaron el nombre.
2: El Club Villa Progreso de Pavón arriba. Donde se va a hacer la fiesta del garbanzo seco.
1: Todo el mundo con el garbanzo en la mano.
2: Todo el mundo tiene que llevar un ejemplar de garbanzo y el que tiene el garbanzo más grande sí. va a ganar un premio y va a ser la reina o el rey del garbanzo.
1: Exactamente.
2: Espectacular, ¿eh? Y ahí la va a tocar el maestro.
1: Esto es maravilloso.
2: Sí, señor. Y tenemos fecha para la semana que viene en Chobet
1: sí.
2: y en Murphy.
1: Ajá.
2: Ya la semana que viene les cuento, ¿eh?
1: A ver, ¿qué me dicen acá?
0: Hola, Rubén, buen día.
1: Buen día.
0: Qué dupla entre vos y Juan Carlos, ¿eh? La mierda.
2: Perdón.
0: Mandale muchos cariños a Juan Carlos. Gracias. Yo lo quiero mucho, Juan Carlos. Feliz Juan. Fin de semana.
1: Gracias. Yolanda, fue alumna tuya de teatro.
2: Yolanda.
1: La reina de la cumbiamba.
2: Yolanda.
1: Dice Pampita que yo estoy igual que Mirta, que te interrumpo.
2: Es interrumpero.
1: Interrumpero. Bueno, Giancarlo.
2: Bueno, esto ha sido todo, ¿eh?
1: La verdad que ha sido un éxito.
2: Le encargué al maestro que nos mande, ya que va a estar en Santa Fe, que nos mande una caja de alfajores, ¿viste? Son como de cartón los alfajores santafesinos, pero en el fondo son ricos.
1: No son como los del amigo Ricardo.
2: Nada que ver.
1: Nada que ver.
2: Nada que ver.
1: Muchas gracias, Giancarlo.
2: Chau, chau, chau, chau, chau.

0: Porque como dijo el filósofo Federico, son las 12 y me las pico. Y como dijo mi amigo Don Pinocho, Dios mediante, el lunes volveremos a las 8. Y no se olviden, ¿cómo se llamaba el cómico ese de hoy, Juan Carlos? Cucurucho González. Qué malo que era. Capullón González. En el programa de Roja, no sé si ustedes lo escucharon.
1: Pero yo sé que bailando un cuarto.
0: ¿Qué va a ser? No se olviden de Capullón. Capullón González. Búsquenlo en YouTube. Gracias a todos. Nos encontraremos el próximo lunes. No se olviden que mañana hay automovilismo a la mañana acá en la radio. Y por la tarde juega Douglas.

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0: De amor en toda regla, sí señor. Buena canción para comenzar.
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0: Y comenzar también puede comenzar una gran historia de amor. Puede que te haya pasado a ti o conozcas a alguien a quien le ha pasado, que conoce de repente a la que en el futuro puede llegar a ser su gran amor. Es una versión en directo de Omar Enrique y Omar Acedo. Esto se llama Mi Primer Amor y es una declaración de amor en toda regla. Después de conocerse, después de... se dio cuenta de algo importante.

0: repetiremos la fórmula enseguida, no desconectes.
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se llama Agustín Bernasconi. Desde Córdoba, Argentina, una nueva voz que descubrimos. Y así versiona este tema tan español. Así fue. En vivo, en directo.

0: 90, no le conocíamos. Agus Bernasconi desde Argentina, en directo, con esta versión, estupenda voz, de ese mítico tema, Así fue. Qué bueno, ¿eh?
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2: ¿Dónde están las solteras que disfrutan su libertad? Que se sienten.

0: soltera. Vaya, vaya. Qué pena que esté soltera. Ella no sé si está soltera, casada o tiene novio o pareja. Imagino que sí. Se llama Marta Santos y es una de las artistas españolas que más suena en las radios de España, especialmente para la gente de América.
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0: Desde España, Marta Santos, una de sus nuevas canciones, Todo de mí. Volvemos enseguida.
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0: Qué bonita bachata, Romeo Santos, Prince Royce y junto a ellos Dalvin La Melodía, el tema menor.
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0: Seguimos perdiendo la virginidad de tus tímpanos con canciones que quizás no conoces. O quizás sí. Aquí tienes a dos hermanos colombianos, Pipe Bueno y su hermanito Miguel Bueno. Casi, casi algo. Podría ser más, pero ¿se conformará con casi algo?

0: Pipe Bueno, Miguel Bueno, hermanitos, todo queda en casa, casi algo.
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0: versión más bonita, ¿eh?
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0: Hay una cantante española
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0: que por cierto cambia mucho de ritmo en sus canciones, y el ritmo que tiene la nueva canción de María Pelae, una mujer compositora cantante de Málaga, Andalucía, España, tiene mucho, pero que mucho swing, y una letra que no deja a nadie indiferente.
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0: Súbele, súbele.

0: España de María Peláez. Esto se llama simplemente... ¡Ay! ¡Ay, ay, ay! ¡Ay! ¡Ay! ¿Hay más música o no hay más música? Sí, volvemos enseguida con más.
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0: 12 horas, 53 minutos.
1: Seguimos.
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1: ¿Qué gran voz tiene Carin León? ¿Qué grandes canciones en su Live from Japan, su directo desde Japón? Canciones como esta, Vuelve o Vete. ¿Te lo pone claro? Escucha.

0: Directo desde Japón, Karin León, vuelve o vete. Es fácil, una u otra. Seguimos en Euroéxitos Latino.
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0: Sí, sí, ya termino. Que no cunda el pánico, que ya termino.
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0: De repente, en las noches de latinaje, junto a Abe Quintanilla, aparece sobre el escenario Kazu, con una versión en vivo, en directo, de una canción que todos sabemos cantar. En honor a ella.

0: ¿Cuántas canciones te pusimos en el programa de hoy en directo, eh? Una más, Casu con Ave Quintanilla. Seguimos.
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0: No hace falta que te diga, no hace falta que te diga que esto llega desde Brasil. El Bololo, MC Bin Laden, Hagel y Tom MC. No muy conocidos fuera de Brasil, pero por eso mismo nos gusta descubrirte canciones que quizás te estabas perdiendo.
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0: Y nos vamos hasta la semana que viene. Sé feliz desde Galicia, España. Un cordial saludo.

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0: 13 horas, 8 minutos.
1: Buen fin de semana para todos. ¿Cómo les va? ¿Cómo andan? Bienvenidos a una nueva edición de Tiempo de lo Nuestro. Bienvenidos a esta propuesta radial con la cual nos acompañamos durante 2 horas cada fin de semana aquí en el aire de la radio. La radio que usted elige para disfrutar de cada momento, la radio que usted elige para disfrutar de cada instante, tanto de la semana como también en el fin de semana. Como siempre, como cada 7 días, estamos aquí para compartir un buen rato de radio con artistas, conjuntos, con agrupaciones que difunden nuestra música y que nosotros justamente estamos aquí para reproducirlos. Gracias a los directivos de la radio que nos permiten este rato todos los fines de semana. Gracias a ustedes, sobre todo, que nos permiten llegar a casa, al trabajo, a la ruta, al campo, donde quieras que estés en este momento escuchando Tiempo de lo Nuestro, propuesta radial que nace en FM Tiempo de la ciudad de Rojas y que se expande a lo largo y ancho de toda la República Argentina. Esto es Tiempo de lo Nuestro. Quien les habla, Matías Cardigni, como les decía, un agradecido de permitirnos llegar a cada lugar en donde en este momento esté encendida la emisora. ¡Arrancamos! Ponemos primera. Esto es Tiempo de lo Nuestro.

Hermana, hermano argentino, vecinos sin distinción, que a punta de corazón están forjando el destino. Andemos este camino de la patria potestad, esgrimiendo la verdad sin soberbia que la mande, como soñaron los grandes de nuestra civilidad. Con sacrificio, coraje y un punto fundamental, la honradez vertical, sin traiciones ni pillaje. No te manche el sabalaje ni de entrando a su chiquero. Aprendamos del hornero un señorito entre el barro y jamás trepar al carro tramposo del ventajero. Hasta los perros pastores saben por sabia y por vieja que una majada no rinde con más carneros que ovejas. Que riegue nuestro sudor por goteo la pradera de semillas alajeras de paz, trabajo y amor. Pero el que siembra dolor ha de cosechar heridas y al final de la partida termina salto de mata como veneno con patas arrastrándose en la vida.

0: y de satanes con guantes. Seamos fertilizantes y también curavicheras. Elijamos la manera obrando con sensatez. Con un Belgrano, tal vez, o San Martín en su vallo, o aquel moreno de mayo de 1810. Y que nos duelan las mellas del corvo de los gigantes, de abalanzo pa' adelante, plumereando las estrellas, para que nos guíen ellas con sentido americano, con urnas y sin tiranos, demagogos infecundos, y que nos conozca el mundo por criollos y soberanos. 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
1: Hoy vamos a tener un bloque de folclore de ayer especial. Será con Omar Moreno Palacios, pero en este caso con invitados, como es el caso de Cecilia Todd, Delfor Sombra, Facundo Picone, Sonia Ferraris. Aquí estamos para disfrutar del folclore que nos ha dejado Omar Moreno Palacios. El inicio fue con un poema, Criollo y Soberano. Lo que llega, una ranchera vieja, con Cecilia Todd, de no sé dónde.

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guitarrista, cantor, compositor, Omar Moreno Palacios, indudablemente figura central de la canción folclórica surera bonaerense, falleció a los 82 años, dejó una marca imborrable en la cultura argentina a partir del clásico Sencillito y de Alpargatas y de Huella sin Huella, entre otros tantos. Nos dejó en el año 2021, más precisamente a mediados del mes de febrero. Omar Moreno Palacios, el bloque de folclore de ayer. Ahora, Milonga, con Delfor Sombra, Nunca te dije nada.

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1: Es Omar Moreno Palacios y él nos está llenando de música en este bloque de folclore de ayer, recordándolo, indudablemente, uno de los máximos referentes de la canción folclórica sureira bonaerense, Omar Moreno Palacios. Ahora, con Facundo Picone, que duerman en la historia, vals.

0: Un bloque de folclore de ayer, especial, Omar Moreno Palacios, y este disco que llevó como título Los Hermanos Sean Unidos. Vamos con uno más, para cerrar, un poema, junto a Sonia Ferraris, La Muñequita de Adela, bloque de folclore de ayer, hoy recordando a Omar Moreno Palacios.
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Estos son los bailables que nos permitimos en cada fin de semana en tiempo de lo nuestro. Bailables, hoy con Enrique Rodríguez. Si vas a Calatayú, con esos comenzábamos. Lo que llega, paso redoble.

Un músico singular, fiel continuador de la línea del tango rítmico y tradicional de Edgardo Donati y Juan D'Arienzo, pero que supo interpretar estilos que venían desde otros países. Enrique Rodríguez, la leyenda del beso.

Indudablemente que su estilo rompió el molde de las formaciones de la época porque incursionaba en todos los géneros, introducía instrumentos no convencionales, su repertorio siempre variado, solo contenía temas alegres o románticos. El espacio de los bailables, Enrique Rodríguez, la hija de la japonesita.

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0: 13 horas, 40 minutos.
1: Y así vamos disfrutando de cada momento especial que nos ofrece el programa. El folclore de ayer con Omar Moreno Palacios, Enrique Rodríguez interpretando los bailables y ya se viene el humor. Vamos ahora mismo, el humor, Capuchón González, presente en el aire de Tiempo de lo Nuestro.
2: Bueno, recién me encuentro con un amigo, con humedad. Humedad le dicen de apodo porque vos estás tomando algo, se acerca a él y dice, ¿qué estás tomando? Una cerveza. Humedad, humedad. Se encuentran dos abuelitos y uno le dice al otro, che, que ya has cobrado la jubilación. No, dice, la otra semana tengo que cobrar. Bueno, cuando vas a cobrar no te olvides de llevar los lentes. ¿Para qué? Para que cobre con aumento. Dos amigas también, las dos viejitas. Una le dice a la otra, así que me has eliminado del Facebook, ¿no? Yo ya no tengo más Facebook. ¿Pero por qué? Porque me di cuenta que a nadie le importa del estado de uno. El otro día andaba con problemas de salud y publiqué que estoy enferma y todo han puesto me gusta, me gusta, me gusta, me gusta, me gusta. Llega un tipo a la casa haciéndose romántico y le dice a la señora, querida, por vos bajaría las estrellas del cielo. No podés bajar la panza que tenés, baja las estrellas del cielo. Este chico le dice al padre, papá, te voy a hacer una pregunta. ¿Qué es el amor platónico? ¿Amor platónico? Sí, ¿qué es? Bueno, dice, es un viejito que se pone de novio con una chica joven. Es el amor platónico. La plata para ella y el tónico para él. Dos amigos se encuentran y uno le dice al otro, ¿vos sabés que me separé de mi señora? ¿En serio? Sí, pero hemos dividido la casa en dos partes. ¿Y qué parte te tocó a vos? La parte de afuera. El marido le dice a la señora, bueno, aplaudan todos juntos si tienen ganas de aplaudir. El aplauso es gratis, ¿eh? ¿Qué hay algún tucumano esta noche? Ahí hay uno del Río Seco, dice, por ahí. Ah, levante la mano, téngala ahí nomás. Bueno, menos mal que hay varios tucumanos, así si se pierde algo no me culpan a mí nomás. El marido le dice a la señora, querida, esta noche tengo un asado con mis amigos y tengo que ir a compartir con ellos. ¿Ah, sí? Sí, dice. ¿Qué me pongo? Anda poniéndote triste porque vos no vas a ningún lado esta noche. Bueno, voy a cantar un tema nuevito. Ando presentando temas nuevos. Porque dice que el humorista siempre tiene que estar renovado. Es renovarse o morir. Y como yo no me ando sintiendo muy bien, me dice un amigo, Capuchón, ¿sabe qué hago yo cuando me siento mal? ¿Qué hace? Acomodo la silla y me siento bien. Bueno, este es un tema nuevo. Y bueno, aparte que yo soy el dueño, si me equivoco, ¿qué me pueden hacer? Quiero que lo escuchen porque quiero que ustedes participen en la última parte, que dice así. A ver las palmitas, todo, vamos, alegría.

0: Todos vamos a cantar, todos vamos a bailar, todos vamos a reír. Vamos, Lázaro Moreno. Ya estamos firmes para agosto, ¿eh? Ahí estamos firmes como rulo de estatua. Sí, señor. Un aplauso para Lázaro, che. Qué lindo, qué lindo. No hay que bajar los brazos mientras tengamos desodorante. Qué lindo que es reírse, ¿no? Yo siempre quise ser barrendero, porque el barrendero siempre va riendo. Me dice un amigo el otro día, Capuchón, en el festival me has hecho reír hasta con los ojos. ¿Cómo se ríe con los ojos? ¡Ojo, ojo, ojo, ojo! Esta viejita le estaba meta, pégale al viejito en la plaza. Viene un policía y le dice, ¿por qué le pega a su compañero? Es que hace 2 horas que está meta a reírse. ¿Y eso qué tiene de malo? Es que se está riendo con mi dentadura. Había un tipo que se estaba mudando de casa y llevaba los muebles en el hombro. Llevaba un ropero grande, como de 200 kilos. Lo ve la madre y le dice, hijo, ¿por qué no le decía a tu hermano que te ayude? Sí, me está ayudando. ¿Y a dónde está que no lo veo? Adentro, dice, va teniendo las perchas. Triste estaban las gallinas y una le dice a la otra, necesitamos apoyo. Me hace acordar de este otro tipo, también estaba sentado ahí en la plaza. Viene un amigo y dice, ¿qué te pasa que te veo con esa cara? No, vos sabés lo que le pasó a mi mascota. Ah, ¿qué tiene mascota? Sí, dice, tengo un gato. ¿Y qué le pasó? Se comió 1 kilo de jabón en polvo y ahora espuma. Sí, y el perrito que tenía, el caniche, ¿sabe lo que le pasó al perrito? Cruzó la ruta y lo atropelló un camión y le quebró la patita. Y bueno, lo llevé al veterinario, el veterinario le cortó la patita y le injertó una patita de goma. ¿Y ahora cómo está? Y no, dice, de tanto rascarse se ha borrado. Y estaba abrazando un zapato ahí. Y dice, ¿por qué abraza el zapato? Y porque estoy triste. ¿Y qué tiene que ver el zapato? El zapato consuela. Ay, bueno. Gracias, gracias. Llega un abuelito en la farmacia, llega el viejito y dice, bueno, dice, ¿me vende una pastilla para hacer el amor? La farmacéutica, sorprendida, le dice, ¿una pastilla para hacer el amor? Sí, dice, una pastilla para hacer el amor. ¿Qué ha traído la receta? Sí, acá estás. No, abuelo, acá dice, pastilla paracetamol. Tengo un amigo, ¿cómo será de vago? Se levanta a las 3 de la mañana, pues está más tiempo sin hacer nada. Sí, la señora el otro día a la noche se despierta y le dice, querido, dice, dejé la ropa afuera en la soga, levántate, fíjate si está lloviendo. Oh, dice, llámalo al perro, si viene mojado, seguro que llueve. ¿Qué? No, ¿cómo será de vago? El otro día va a la farmacia y dice, ¿qué tiene pastilla para pereza? Sí tengo, dice. Póngame unita en la boca con un poquito de agua. Otro tipo llega a la carnicería y dice, bueno, dice, ¿usted está de acuerdo con la donación de órgano? Sí, claro que sí. Bueno, dóneme el riñoncito ese que está ahí.
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1: Este es el momento que nos permitimos cada fin de semana durante 120 minutos para disfrutar el folclore de ayer, el folclore de hoy, el tango, el chamamé, los recitados, para compartir todo lo que propone cada una de las ediciones de este programa, que lo hacemos juntos, claro, ya saben que tenemos contactos habilitados, la comunicación directa a través del WhatsApp 2474-454551, 2474-454551, mensaje de texto, mensaje de audio, alguna imagen desde en donde en este momento se esté escuchando Tiempo de lo Nuestro, algún paisaje de la República Argentina, o mostrándonos simplemente lo que están haciendo. En el momento del día en que nos encontramos, siempre es bueno la comunicación. 2474-454551 en redes sociales, Facebook, Twitter. Siempre nos encuentran como Tiempo Rojas. También en Instagram, ¿sí? Facebook, Twitter e Instagram. ¡Vamos al tango! Vamos a escuchar hoy a Ana Medrano.

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1: Ella es oriunda de Los Toldos. Ella es conocida como Ana Medrano, pero su nombre real es Ana María Núñez. Desde muy pequeña se perfiló con su destino de cantante. Primero se dedicó al folclore, luego al tango. Una vez que incursionó en este, nunca más se despidió del mismo. Comenzábamos con el choclo, lo que llega, Visos Brujos.

Allá por comienzos de la década del 80 comienza su carrera profesional, luego de participar en un certamen de nuevos valores que por ese entonces se publicaba en Canal 9, en el programa Grandes Valores del Tango, con la conducción ni más ni menos que de Silvio Soldán. Aquí está Ana Medrano. Este es el bloque del tango, Desesperadamente.

El maestro Horacio Salgán la saca del concurso después de escucharla y la incorpora a su orquesta rápidamente. Realizan una gira por Japón durante 3 meses. A su regreso optó por transitar el camino solista recorriendo nuevos escenarios en todo el país y también en el exterior. Ana Medrano interpreta Madre Selva.

Compartió actuaciones con grandes estrellas, Virginia Luque, Roberto Rufino, Roberto Goyeneche, Alberto Podestá, María Garay, Enzo Valentino, entre otros tantos. También actuó en varias interpretaciones tangueras, El Viejo Almacén, Caño 14, Michelangelo. Hizo televisión en Grandes Valores del Tango, Tango y Goles por Canal 11, Sábados Musicales en Canal 7, también participó en Crónica TV. Aquí está Ana Medrano interpretando el bloque del tango, ahora con Galleguita.

Participó en las orquestas de Horacio Salgán, José Basso, Mar Valente, José Colángel, Osvaldo Piro. Grabó dos largas de duración y un CD con la orquesta de Omar Valente y otro CD con la orquesta de José Colángelo. Hizo tres viajes a Japón. Estuvo en Estados Unidos, Ecuador, Rusia, Costa Rica, México. Aquí está cantándonos hoy en Tiempo de lo Nuestro. Ana Medrano, su nombre real, Ana María Núñez, nativa de Los Toldos, en la provincia de Buenos Aires. Bloque del tango que concluye con Golondrinas.

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0: 14 horas, 14 minutos.
1: 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Hoy, junto al Indio Duarte. Porque no tomo más.

0: Se está por empezar la zafra en el Horcón. Ingenio que en la ocasión necesitaba peones. Los paisanos sus reuniones hacían en la pulpería donde trabajo ofrecía el capataz. Se bebía. Se tomaba mucho. Quizás con demasía. En eso entró Julián Mozo, apreciado de tuitos. ¡Sírvase de algo, parcero! Gracias, amigo, no tomo.
1: ¿Cómo dice que no toma?
0: ¿Y dónde ha visto un criollo que no chupe por lo menos? Por lo menos un litro de guaro al día. A ver, pulpero, ponga un frasco que va a tomar conmigo el mozo. Perdón, amigo. Le he dicho que no tomo. No quiero tomar. Y ya que tanto insiste, escuche. Yo he tomado quizás como el primero. Tuito, ustedes conocieron a esa que fue mi mujer. Mi Juana. Alma pura que ni yo mismo mereciera y que más de alguno envidiara. Por ella sí. Únicamente por ella. Por no verla sufrir ni lloriquear, contuve muchas veces mis impulsos de tomar. Pero cuando un día Dios para siempre de mi lado la llevó pa' ese pago donde no se vuelve, cuando me vi de solo, completamente solo con el hijo de su amor, que formara al juntarse con el mío como un fruto o una flor, entonces sí. Entonces sí volví con ansias a la bebida. Y encerrado en mi rancho con un frasco de guaro, tomaba, tomaba, tomaba hasta perder la cabeza. Y allí, cuando estaba bien, pero bien tomado, en la pared del rancho aparecía ella, mi Juana, y me hablaba.

0: me hablaba con esa voz pa' mí más dulce que el canto de la calandria. Esa ilusión se me hacía tan real, se me hacía tan cierta, que un día mi pobre hijo entrando al rancho me dijo: ¿pero cómo? ¿Todavía está tomando guaro, papacito? Lleva 6 días. 6 días tomando. ¿Por qué toma tanto de un tiempo a esta parte, papacito? ¿Por qué? ¿No ve que estoy descalzo? ¿No ve que estoy vestido de harapo? ¿No ve que cuando salgo del colegio me gritan: tu padre es un borracho? Y tienen razón. ¿Por qué, papacito? ¿Por qué? ¿Por qué toma tanto? ¿Cómo dicen? ¿Cómo dicen, mocoso sonso? ¿Que por qué estoy tomando? ¿Que por qué estoy tomando? ¿No ve que tomando la estoy viendo? ¿A quién ve? ¿A quién? Si adentro del rancho no hay nadie más que usted y que yo, ¿a quién ve? ¿Cómo? ¿Que a quién estoy viendo? ¡No la está viendo a su madre! ¡Juana! ¡Dice tu hijo que no te ve! ¡A mi madre! ¿Usted está viendo a mi madre? ¿Pero cómo? ¿No me ha dicho usted siempre que mi madre se ha muerto cuando yo nací? ¿Dónde está? ¿Dónde está mi madre? ¿Dónde está mi madre? Yo quiero verla. Yo quiero verla, mi madre. Quiero verla. Usted quiere verla, su madre. Mire, para verla su madre tiene que tomar guaro. Tiene que tomar mucho guaro, igual que lo tomo yo. Y un día, frente a mi rancho, me apeo. De adentro me llegó un ruidaje como de risas, llanto, pataleo. Algo más negro que los ojos mi caballo cruzó por mi cabeza y di una patada eché abajo la puerta del rancho, y en el suelo, revolcándose en convulsiones y con la boca llena de baba como picado por una víbora, estaba mi hijo. ¡Mi hijo! ¡Mi hijo estaba en el suelo! Asustado, miré para todos lados y sobre la mesa estaba el frasco de guaro completamente vacío. Lo alcé y levantando la mano para castigarlo, le dije: ¿por qué has tomado? ¿Por qué has tomado, hijo de una gran? ¿Por qué has tomado? Y mi pobre hijo, dando los ojos vuelta por el espanto, me dijo: no me pegue. No me pegue, papacito. No me pegue. Yo he tomado. Yo he tomado. Yo voy a seguir tomando. Yo voy a seguir tomando porque quiero verla. Quiero verla a mi madre como usted la ve. ¿Comprenden por qué no tomo más?
1: El espacio que nos permitimos en cada edición de Tiempo de lo Nuestro para pensar, para reflexionar, a veces con recitados, otras veces con poemas. Hoy, el Indio Duarte. ¿Por qué no tomo más?
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1: Y así van transcurriendo los minutos, así seguimos disfrutando de todo lo que tenemos para esta edición de Tiempo de lo Nuestro, esta posibilidad que nos damos cada fin de semana de estar durante 120 minutos en el aire de la radio, disfrutando de nuestra música, compartiendo nuestra tradición, defendiendo y regando nuestras raíces para seguir manteniendo vivo todo lo que a nuestra cultura se refiere. Parte de la cultura es el chamamé. Es el patrimonio cultural de la humanidad que hoy llega ni más ni menos que con Cambá Castillo.

0: El chamamé, este sonido tan característico del litoral argentino. Aquí está hoy trayéndonos su música Cambá Castillo, Caña Ombú. Con eso comenzábamos El Toro, lo que llega para darle continuidad al bloque del chamamé en Tiempo de lo Nuestro.
1: 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Un aplauso para Chamá Castillo, que viene tocando El Toro.

acordeonista, compositor, Alberto Dionisio Cambá Castillo. Nació el 8 de abril de 1912 en el paraje Payubre Chico del departamento de Mercedes, en Corrientes. Iniciado en la ejecución del acordeón bardulera de forma autodidacta a principios de la década del 70, formó en la ciudad de Mercedes, en Corrientes, el trío Los Mutuá, que quería decir los campesinos, actuando en las pistas de la época en toda esa región. La uruguaya Josefina Cambá Castillo.

instancias de su copoblano Carlos Castellán, graba para la Odeón, al frente de su trío, entre 1939 y 1941, 20 piezas, entre ellas la que sería su obra cumbre, El Toro, compuesta en homenaje a un rematador mercedeño. María Luisa, la que llega para continuar junto con Cambá Castillo.

varias canciones del repertorio de la música popular argentina llevan su firma. El Lechuzón, marca Gallo, la Mutua Mercedeña, la Payé Guazú, Arroyo Boni, Barrio Calderón, la Sartén Colí, Ruta 14, El Peregrino, Cambá Castillo, poniéndole música a este bloque de chamamé, Barrio Calderón.

Falleció el 17 de diciembre de 1982 en Mercedes, en Corrientes. En el nuevo milenio, la Subsecretaría de Cultura de la provincia de Corrientes, a cargo del desaparecido Norberto Lichinsky, hizo un rescate fonográfico de obras inéditas de Castillo. En tanto, en su ciudad natal, en 2018, el municipio local convirtió su casa en el Museo del Chamamé Cambá Castillo, que alberga pertenencias y recuerdos de Don Cambá. Aquí está, él es Cambá Castillo, bloque de chamamé que concluye con Chinita Castillo.

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1: 14 horas, 44 minutos.
2: Y ya nos vamos encaminando al final, parte final para esta edición de Tiempo de lo Nuestro. Como siempre, los contactos están abiertos. Nos pueden escribir ahora, durante el programa, en el transcurso de la semana o cuando a ustedes les quede más cómodo. ¿Sí? Mensaje de audio, mensaje de texto, alguna imagen de algún paisaje argentino en donde en este momento se está reflejando justamente esta edición de Tiempo de lo Nuestro. El WhatsApp 2474-454551, 2474-454551, Facebook, Twitter, Instagram, nos encuentran como Tiempo Rojas, también a través del teléfono fijo de la radio, nos pueden llamar a través del teléfono de la radio. Vamos con el folclore de hoy, vamos a escuchar a Cecilia Mesadra.

Este es el bloque que denominamos folclore de hoy. Artistas, en algunos casos ya consagrados, otros que están haciendo sus primeros pasos, pero en todos los casos son artistas que forman parte de una nueva generación de folcloristas. Hoy, Cecilia Mesadra, este 2x1 que escuchábamos en su primer tema, Solito y Hawaii. Lo que llega, un vals peruano, La Flor de la Canela.

Está radicada en la ciudad de Córdoba desde hace algunos años. Fue ganadora del certamen Precosquín 2011 como solista vocal femenina de folclore. Aquí tenemos a Cecilia Mesadra. Ahora interpreta Quisiera Ser.

Cecilia Mesadra nos está acompañando en este bloque al que denominamos Folclore de Hoy. Nuevos artistas, artistas que forman parte de una nueva generación de músicos, de voces del folclore argentino. Cuando nada te debía.

Y hay tiempo para más. Hay tiempo para seguir escuchando algo más de Cecilia Mesadra. El bloque de folclore de hoy lo culminamos con Gracias a la Vida.

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1: Hasta aquí llegamos, esto fue todo por hoy. Muchas gracias por la compañía, gracias por estar, gracias por estar allí del otro lado como siempre, permitiéndonos disfrutar de un buen rato de radio. 2 horas cada fin de semana aquí a través de esta frecuencia. Gracias por la compañía de siempre. Quien les habla, Matías Cardigni, les agradece a ustedes por permitirnos llegar hacia donde están en este momento justamente, y a los directivos de la radio que nos ceden el aire durante 2 horas cada fin de semana, cosa realmente muy importante, primordial para poder llegar a donde están ustedes en este momento. Hasta aquí Tiempo de lo Nuestro, propuesta radial que nace en FM Tiempo de la ciudad de Rojas y que se expande a lo largo y ancho de toda la República Argentina. Muchas gracias por la compañía, gracias por estar. En 7 días nos reencontramos para hacer juntos otra edición de Tiempo de lo Nuestro.
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Bienvenidos a una nueva emisión de Pop Invaders. Comenzábamos con buena música sonando aquí en tu radio. Jermaine Jackson, el hermano de Michael, y junto a Pia Sadora, When the Rain Begins to Fall. Buen tema para comenzar el programa del día de hoy. Te vamos a estar acompañando durante 2 horas en la puesta en el aire. Axel en la producción, Sara Viegas en las vías de comunicación azul. En la locución, nuestro querido y admirado Fabián Sarfoglio. Ya saben que se pueden contactar con nosotros a través de las redes sociales. Ahí me encuentran como DJ Hernán Díaz. Nosotros subimos el volumen, seguimos compartiendo excelente música. Nos vamos ahora con el dúo conformado por Thomas Anders y el señor productor Dieter Bohlen. Ya disuelto el dúo, obviamente. Estamos hablando de los Mother Talking, You Can Why If You Want, una versión extended mix. El ataque.

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2: Con una base muy similar a Billie Jean, llega Michael Joseph Jackson, nacido en Gary, Indiana, el 29 de agosto de 1958 y fallecido en California, Los Ángeles, el 25 de junio del 2009. Cantante, compositor, productor discográfico, bailarín, actor, filántropo y vaya a saber cuántas cosas más. Llega Michael Jackson al aire de

0: pasaba Love Unlimited Orquesta con esta versión Original Long de Bayou. Muchos creían que esta canción pertenecía a Matt Bianco. No, nada que ver, nada que ver. Seguimos con buena música, claro que sí. Subimos el volumen, hace un ratito escuchábamos a Michael Jackson, el rey del pop, y ahora recibimos a ella, a la reina. Extendemos la alfombra roja para que en la palestra musical aparezca Verónica Luis Ciccone. Madonna sonando en Pop Invaders con Gambler.
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0: En Poppin' Badders pasaba la banda original de la película Los Cazafantasmas, Ray Parker Jr. con Ghostbuster, una canción que trajo pleitos con Huey Lewis and the News porque decían que le había robado la melodía y la base de su canción Necesito una nueva droga, que realmente es verdad, es muy muy similar la base. Realmente, bueno, tuvieron pleitos judiciales, lo ganó Huey Lewis, después apelaron, y bueno, fue una cosa de nunca acabar. Aquí era Ghostbuster, Ray Parker Jr. sonando en Pop Invaders.
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0: favor, qué tema gracioso y cómo había sonado. Todos lo conocían como la canción del pájaro loco. Esto era Woodpeckers from Space, Video Kids. Seguimos aquí disfrutando Pop Invaders, esta invasión de éxitos, esta invasión de hits, esta invasión de clásicos del pop internacional. Soy Hernán Díaz en la puesta en el aire, Axel en las vías de comunicación azul, la producción a cargo de Sara Viegas y Radio Creativa, y obviamente la locución institucional a cargo del maestro, del grande, de mi amigo personal, el madariaguense Fabián Cerfoglio. Seguimos comunicándonos a través de las redes sociales y también seguimos compartiendo muy buena música para Leoneida, que nos había pedido un tema de Evelyn Thomas. Aquí va para ti, High Energy. Subimos el volumen aquí en tu radio, la que siempre elegiste. Acercamos lo mejor del pop internacional aquí en
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0: Ok, vamos.

pasaba a Lionel Richie, nacido en Alabama el 20 de junio de 1949. Este cantautor y actor estadounidense nos traía el aire de Poppin' Butters, Dancing on the Ceiling. Llega Baltimora en Poppin' Butters, Living in the Background.

0: casi cerrando este primer bloque, esta primera parte del programa, pero creo que es momento de compartir una balada. ¿Cerramos con un lento? Dale, ¿cómo lo presentamos, Fabián Serfoglio?
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0: Qué mejor presentación que esa, ¿no? Llega el dúo británico de música pop creado en 1981 con las voces de George Michael y Andrew Ridgeley, quienes se separaron en el año 1986 y luego volvieron a intentarlo entre el 88 y el 91. Wham! Sonando en Pop Invaders y esta clásica balada, Murmullo Descuidado, Carly Whisper, en una versión extendida que muy pocos conocen. Nosotros te la damos a difusión.

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0: Seguimos en Pop Invaders. Pasaba la banda británica por excelencia, formada en el año 1970 en Londres, por el cantante Freddie Mercury, el guitarrista Brian May, el baterista Roger Taylor y el bajista John Deacon. Grandes íconos de la música, aquí Radio Gaga. Soy Hernán Díaz, esto es Pop Invaders, con la locución institucional del señor Fabián Cerfoglio, en la colaboración Alejandro Bufa, en la producción Sara Viegas, en las vías de comunicación azul, y Axel en la puesta en el aire con su magnificencia, moviendo esos dedos y haciéndonos llegar a nuestros oídos más música. Chino Turner, We Don't Need Another Hero.
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gracias a la red de emisoras que nos difunden alrededor del mundo. Esto es Pop Invaders compartiendo los éxitos, esta invasión de hits con las grandes bandas y solistas de todas las épocas. Recién pasaba Billy Ocean, Caribbean Queen. Soy Hernán Díaz, gracias a ustedes por hacernos compañía, gracias a los directivos de la radio por permitirnos llegar a sus hogares a través de internet, a través del dial, a través de aire, a través del dispositivo móvil, y vaya a saber el día de mañana cuántas cosas más se van inventando. Vamos con Duran Duran, Is There Something I Should Know?

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2: Allí por los 80s la música fue virando y entre el New Wave, el synth pop y demás, la música disco o ya producida con máquinas había evolucionado y el sonido eurodisco había colmado casi todo el mundo. Agrupaciones como Modern Talking, Baltimora y demás habían surgido y estaban sonando en todo el mundo. Aquí recibimos a Caroline Catalina Müller, más conocida como CC Catch, nacida en los Países Bajos, y nos trae este super éxito bailable de ella, Heartbreak Hotel.
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1: Antes, Trío Río, New York, Río, Tokio. Ahora, Sheena Easton, Strut.
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Esto era ya un poco más rockero, pero quizás al lado más pop de esta banda. Estamos hablando de Kiss con Crazy Night. Señoras, señores, amigas, amigos, seguidores, estamos escuchando Pop Invaders, la invasión de música pop de todos los tiempos, la invasión de hits que suenan aquí a través de tu radio. Soy Hernán Díaz, compartiendo buena música. Subimos el volumen, vamos con The Pointer Sisters, Slow Hands.

0: Change, Cambio, Fear for Fear, sonando en Pop Invaders. Soy Hernán Díaz, un beso grande para Héctor, para Cintia, para Carolina, para Roberto, para Germán, para Alicia, que nos están escuchando y siempre están ahí pendientes de enviar un mensajito a través de las redes sociales. Un beso grande para todos ustedes, gracias por estar ahí, gracias a los directivos de la radio por permitirnos llegar a sus hogares. Separador y seguimos con los últimos 15 minutos que ya se vienen finales del Pop Invaders del día de hoy.
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1: Recién Soul Asylum, Railway Train, Tren Fugitivo, y le damos la bienvenida a Annie Lennox junto a Eurythmics con Walking on Broken Glass, caminando sobre vidrios rotos.

amigas y amigos, se nos acabó el tiempo, se nos acabó el programa del día de hoy. Te estuvimos acompañando hasta aquí en la puesta en el aire Axel, en la producción Sara Viegas, en las vías de comunicación Azul. La locución comercial a cargo de nuestro querido amigo Fabián Serfoglio, en la colaboración nuestro admirado Alejandro Bufa, un hombre de una sapiencia increíble que siempre colabora con la programación musical y con unos informes especiales increíbles. Hoy no se hizo presente en la radio porque tenía unos compromisos particulares, pero ya lo tendremos nuevamente con unos informes increíbles. Mi nombre es Hernán Díaz, seguimos en contacto a través de las redes sociales, mensajeándonos, escribiéndonos, estando en contacto, que esto también nos hace y nos gusta. Nos despedimos hasta el próximo Pop Invaders con Taste Me Nature y Sleeping Satellite. Satélite durmiente. Que Dios los bendiga mucho. Un beso gigantesco. Chau.

0: Hasta aquí
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0: 17 horas, 13 minutos.
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pasaban los Level 42, Relation in Love. Seguimos en Pop Invaders, en la puesta al aire Axel, en la producción Sara Vigas, con el equipo Radio Creativa Sur, en el 1149-36-2509. Fabi Serfoglio en la locución. También las redes me encuentran como arroba DJ Hernandías, tal cual mi verdadero nombre. Un abrazo grande a todos nuestros queridos amigos en la Jeta.com, que siempre nos difunden también, y a la red de emisoras que nos van esparciendo por el aire y por internet alrededor de todo el planeta Tierra. Y vayas a ver fuera de la estratosfera por dónde estaremos llegando y saliendo. Señoras, señores, lo único que sí sé es que la música aquí no para. Llega Katrina and the Waves con Walking on Sunshine. Caminemos juntos bajo el sol, ¿te parece?

0: temón de Johnny Nash sonando aquí en Pop Invaders con Rock Me Baby. Señoras y señores, soy Hernán Díaz. Nuestra vía de comunicación es el WhatsApp 1149362509.
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0: Llega Imagination y este gran clásico, Just an Illusion.
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0: Tremenda balada. Así estaba pasando Foreigner con este gran clásico, I Want to Know What Love Is.
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pasaba The Rager, Andy Bell y Vincent Clark con Blue Savannah. Soy Hernán Díaz acompañándote aquí en Pop Invaders. Y la música no para, todavía nos queda medio programa por delante. Vamos con Violence of Summer, Duran Duran, para mi amigo Nico Leites, que le encanta. Hey.

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Inconfundible sonido grabado en vivo de Depeche Mode, Enjoy the Silence, disfruta en el silencio. Soy Arnold Díaz, estamos compartiendo Pop Invaders, la invasión pop de éxitos, de hits, una catapulta musical que nos traspasa el alma, el cuerpo y nosotros lo disfrutamos.

Pasaba la banda de Depeche Mode con Enjoy the Silence. Disfruto el silencio grabado en vivo. Y ahora vamos con otro temazo. Estamos hablando de la banda Cutting Crew, esta agrupación de rock formada en Inglaterra en el año 1985, y I Just Die in Your Arms del año 1986.

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1: Hola, hola, hola, ¿qué tal? Muy buenas tardes. Es un placer volver a encontrarnos este sábado 10 de octubre, el Día de la Danza. Qué lindo, ¿eh? Lo puso mi sobrina en su estado, ahí lo vi, después vamos a leer un poquitito por qué. Y en el día del cumpleaños de Esther Godoy. Ah, no tiene nada que ver. Sí, tiene que ver. Está cerca, por ahí puedo ligar torta, uno nunca sabe. Así que bueno, Esther, hoy te dedicamos todo el programa. Hay saluditos para vos en un ratito. Después no sé qué tema te gusta, cuál es tu favorito, pero vamos a buscarlo, Vamos a buscarlo. Saluditos para La Paña, saluditos para Karina Santillán y para Daniel Taurelli, que están escuchando. Bueno, vamos a comenzar. Les quiero recordar, primero, 41-27-27, 41-27-28, y si quieren enviar un mensajito de texto, como ya lo hicieron tempranito Graciela y Juan Carlos, como ya lo hizo Jorge, que es el encargado de las aperturas del programa, y como lo hizo Aníbal Tavares también, el encargado del tango, asesor de tangos, y 15-38-0081. Ah, después charlamos de los regalos que tenemos para el próximo sábado por el Día de la Madre. Empezamos nomás. El disco.

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0: Bueno, como les dije, hoy la apertura, obvio, el encargado es Jorge, encargado de nuestra apertura de todos los sábados. Hoy los iracundos, felicidades, felicidades y marioneta de cartón. 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Y como les dije en un principio, hoy es 10 de octubre y es el Día Nacional de la Danza. Se celebra cada 10 de octubre, mientras que el Día Internacional de la Danza se conmemora el 29 de abril. Este Día Nacional se recuerda a los 9 integrantes del Ballet Estable del Teatro Colón que fallecieron en un trágico accidente aéreo el 10 de octubre de 1971 en el Río de la Plata. Por eso es hoy el Día Nacional de la Danza aquí en la Argentina, Bueno, tenemos el próximo tema. Empezamos, Claudio, cuando usted quiera. Le dije, hola, Claudio. Claudio Robledo, en la operación técnica. Tiene la boca llena, no puede decir fósforo. ¿Qué tal? ¿Cómo le va? Buenas tardes. Y allá en el 41 27 27 y 41 27 28 está Cristian el Gusano. Ahí está. ¿Qué tal? Llámenlo, así no lo quiero ver tranquilo. Y si quiere enviar un mensajito de texto, ya le dije, 15 38 00 81. Hoy es el cumpleaños de Esther, Esther Godoy, ahí nomás, cerquita de mi casa.
2: Que los cumplas. Muy bien. Feliz, que los cumplas feliz. Que los cumplas,
0: Esther.
2: Que los cumplas feliz.
0: Muy bien, tenemos saluditos de Coca y de toda la familia de la peluquería. También vamos a recordar hoy, vamos a tener un temita de Piero que falleció y vamos a hacer un pequeño homenaje en su memoria. Ahora por el momento vamos con Los Galos, ¿Cómo deseo ser tu amor? Atención, Graciela y Juan Carlos, ¿escucharon? Graciela y Juan Carlos, ahí está, ellos lo habían programado de tempranito, presentado por TMB Servicios, al servicio del campo.
3: ¿Cómo es?

Qué lindos temas, Claudio, ¿eh? ¿Cómo estamos hoy? Muy bien. Ya le dije que le dedicamos el cumpleaños, el programa a Esther, que cumpleaños, ¿eh? Les recuerdo, 41-27-27, 41-27-28, recién llamó Mirta. Hola, Mirta, ¿cómo va? Ya estamos preparando, buscando tu temita, ¿eh? Atención, Roberto Muchuti, ahora viene tu tema. El próximo es el tuyo. Ricardito, ya anoté, muchas gracias por los mensajitos, gracias a Griselda y Juan García, presentes. Empecé a tomar asistencia. Acá tengo un mensajito, atención Esther, muy feliz cumple para Esther, muchos recuerdos. Graciela, después te reenvío el mensajito, Esther, ¿eh? Bueno, ya están llegando los saluditos para ella. Emilia, ya mandó mensajito, hola, cómo no, vamos a buscar un tema de Jorge Rojas. Y Cacho Castaña, ya lo vamos a notar muy bien. Bueno, ya estoy tomando asistencia. Les voy poniendo la marquita del presente, el presente, el presente. Y si es ausente, todavía no, porque no terminó el programa. Pero si no, después, o media falta. Bueno, ya estamos, ¿eh? Estamos preparados. Recuerde que tenemos el espacio de tango. Ya está pedido Julio Sosa. Tenemos el espacio de folclore, que falta todavía. Bueno, música internacional tenemos uno. Así que bueno, empezamos. Empezamos con la carpeta publicitaria, ¿eh? Saluditos para la gente de... para Lamsay, ¿eh? Que hoy estuve por ahí, pero no la vi. No sé si le habrán dado mis saluditos. 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Y están escuchando, hoy estamos escuchando desde el celu, perdón, con la adoptada de la familia. ¿Quién es la adoptada de la familia? Bueno, saluditos para Sole y creo que es Belu la otra porque no la reconozco. Bueno. 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

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Saluditos para Cielito y para Teo, si andan por ahí, ¿eh? Ah, es Belu, no la había reconocido. Qué blanquita que está, no la había reconocido. La están cargando, pobre Belu, se bañó. 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Saluditos para Rosana, José y Vittorio. No sé si estará escuchando Hernán Sautier. Hernán, gracias, muchas gracias, ¿eh? 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Y ya llega el tema de José Feliciano, ¿verdad, Claudio? Muy bien, atención, Roberto Muchuti, que pasa todos los días y me saluda. Ah, y también para Oscar Daniel. Oscar, reaccioné tarde, pero después me di cuenta que era Oscar. Saludos, ya debe haber llamado Oscar, ¿eh? Si no llamó, está por llamar seguramente. Muy bien, ya llamó, ¿viste? Muy bien, ¿y Horacio? ¿No llamó todavía? Horacio, a ver, está ahí Cristian al 41-27-27 y 41-27-28. Bueno, atención Roberto Muchuti, para vos este tema de José Feliciano. ¿Mirta habrá encontrado la radio? Hola Mirta, sí, no encontró la radio todavía, pero atención Mirta, si estás escuchando Mirta, llamando, cambio 1, 2, 3, 4. Atención Roberto, llega. Para vos, Roberto Muchuti, José Feliciano, porque te tengo que olvidar, llega presentado por Disfraces Victoria, un mundo de disfraces para cada ocasión.

Ahora sí, hola Mirta, vamos, Mirta, nos encontraste. Bueno, bienvenida Mirta, ¿eh? Bienvenidas también a Claribel y Luciana que dijeron presente, ¿eh? Presente Mirta, presente Claribel, presente Emilia. Bien, muy bien. Saludos para Miguelito Ortiz, si nos está escuchando, ¿eh? A ver, Miguelito, 412727, si nos estás escuchando. Esa. ¿Quién más me dijo presente? Acá, el próximo tema es para Graciela y Juan Carlos. Ya ahora vamos a seguir, ¿eh? Ya lo tengo acá preparadito. Les recuerdo que hoy le dedicamos el programa a Esther, que cumple años, y ahí seguro que vamos a tener torta, ¿eh? Capaz que por ahí el lunes me guarde un pedacito, cerquita estamos. 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Le dije saluditos para Blanca, Analía, Carolina y Cacho Gómez también, ¿eh? 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Vamos con el próximo tema. Llega Andrea Bocelli, Vivo por Ella, para Graciela y Juan Carlos, y llega presentado por Rafada Ferretería Industrial.

0: Eso, ¿cómo estamos bailando hoy, eh? Me agité, le digo, me agité. Bueno, atención, Oscar Daniel, ya viene tu tema. Oscar Daniel lo veo cerca, yo tengo ahí. Debe estar con su... Va a visitar a su colega, ¿verdad? Para, saludos para la gente del taller... No lo puedo nombrar, pero a Belizán, al taller de a la gente de Belizán y a su señora, que tenemos ahí un tráfico de achiras que hacer en cualquier momento. En estos días lo vamos a hacer, vamos a hacer un cambio, un trueque de achiras con la señora, que no sé el nombre de la señora de Belizán, Oscar, no sé, la verdad que la conozco de vista, pero no sé cómo se llama. En un ratito ya viene Javier Solís, Ezequiel Maderas, en Ezequiel Maderas nos apasionamos por ofrecerte los mejores productos de madera para tus proyectos de construcción y decoración, con una amplia variedad de opciones y un grupo de expertos a tu disposición. 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
0: 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Ahora sí llega el temita para Oscar Daniele. Gracias, Oscar, por estar ahí del otro lado. Diría Roberto, hoy está lindo, ¿eh? Mejoró un poquito el clima para los chapistas, ¿eh? Llega Javier Solís, Cataclismo, y llega presentado por Cementados José Bartorelli, Enemigos del Desgaste.

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1: Uy, qué linda charla, ¿eh? Estuve charlando con Antonio. Bueno, vamos a hacer un puente. Oscar, Daniel, tenés que mandarle un mensajito para tu colega Belizán. Me preguntaba si era el Laucha. Sí, es el Laucha. Acá tengo saludos de Antonio para el Laucha. Así que, Oscar, Daniel, si estás escuchando, le envías vos los saludos. No sé si el Laucha nos escucha. Muy bien, Antonio. Gracias por estar ahí del otro lado. Y pida nomás tema cuando haya que pedir. No hay problema.
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1: Le dije el número de teléfono 41 27 27 41 27 28. Y si quiere enviar un mensaje de texto 15 38 0081.
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1: 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Bueno, vamos con dos temitas. Atención, de Ricardo. Para nosotros, nos dedica este tema. Y para Coca, Coca está escuchando. Ya vamos a buscar un temita de Chayanne que buscan, que Coca. Sabemos que a Esther le gusta Chayanne, así que le vamos a buscar un temita para ella que le dedica a Coca, ¿eh? Gloria Trevi, ese hombre es malo para nosotros y Coca, creo que se llama así, ¿no? Y Camilo VI, todo por nada para Juan Carlos y Graciela. 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

Uy, qué linda esta noche. Esta noche estamos de cena, ¿eh? Cena aniversario de la escuelita número 34, José Lorenzo Moreno, ¿eh? Esta noche a las 20 horas en el paraje Buena Vista, ruta 178, kilómetro 13. ¿Eh? Show y servicio de buffet. Bueno, sorteos. Ay, qué lindo. Va a haber muchos premios, ¿eh? Muchos premios. Si todavía no reservaste, no sé, tendrías que llamar. 31-33-75-2477-31-33-75. Por ahí conseguís alguna. Les dije que hoy es el, festejamos el cumpleaños de Esther, ¿eh? Esther Godoy, de ahí en la esquina de casa. Muy bien. Le dedicamos el programa a Esther, ¿eh? Bueno, después si no lo puede escuchar hoy, pues seguramente tiene mucha gente, lo va a escuchar el día miércoles. Bueno, a ver, ¿qué me falta? Ahora voy a leer dos y después seguimos. Viene Jorge Rojas. Uy, Jorge Rojas, que le gusta a Graciela, a pedido de ella. No, a pedido de Emilia, lo pidió Emilia. También le gusta a Graciela, también le gusta a Lorena. Uy, y Claribel, tenemos un temita de Sandro. Y atención, Graciela Montanari, que está en la peluquería de Pino ahora. Graciela, en un ratito, después de estos dos temas, viene Luis Miguel para vos, ¿eh? Qué grande, qué conexión, qué conexión. Gracias, Pino. Saludito para Pino y para Cookie. Tengo dos y vamos con estos dos temas, ¿eh? 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Y ahora sí, atención, llega Jorge Rojas a pedido de Emilia. Emilia, la fans número uno de Sandro es Emilia, ¿eh? También para Graciela, que le gusta a Jorge Rojas. Creo que a Claribel también le gusta, ¿eh? A Lorena, para Lorena García. Bueno, para todas las fans de Jorge Rojas, a pedido de Emilia. Llega presentado por Fabric. Ah, ¿me faltó el otro? Sí, el otro. Sandro también. Para Claribel, Luciana. Y Sandro, ¿a quién no le gusta Sandro? A Emilia también le gusta Sandro, ¿eh? 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

ahora sí es el momento. Hizo un pequeño silencio porque estábamos tomando carrera. Atención, llega Luis Miguel, que es a pedido para... Sí, ¡ah! Es como grita Cristian. Luis Miguel, para vos, Graciela, que está ahí en la peluquería de Pino. Saluditos para Graciela. Gracias por estar ahí, acá va tu tema, ¿eh? Y va presentado por Ezequiel Maderas. Raíces de Misiones, madera de calidad. Y también le gusta a Lami Food, ¿eh? A Caro le gusta, también le gusta a Luis Miguel y a todas las fans de Luis Miguel. Emilia creo que también le gusta. Así que bueno, a todos.

Piero Antonio Franco de Benedictis, de Benedictis, así es. Como más conocido como Piero, fue un autor, cantautor italiano de canción social, trova y rock. Qué grande, ¿eh? Cuántas cosas nos dejó, se nos fue Piero este 7 de octubre. Vamos a homenajearlo de esta manera, ¿eh? Tres temas de Piero para recordarlo. 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Y todo.

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2: Me preguntaban los temas de Piero. Llegando, llegaste, Juan, Tequila y mi viejo. Bueno, Piero va a ser eterno con estos temas, ¿eh? Me acuerdo de ese tema, mi viejo, lo estábamos escuchando en mi taller, en el trabajo. Y justo dice, ya camina lento. Y pasa mi papá, que usaba alpargatas en ese entonces, y se sintió el ruido de los talones. Y nos reíamos con mi compañera. No camina lento este. Así que bueno, que siempre me acuerdo cada vez que escucho ese tema, ¿eh? Bueno, vamos con atención. Ah, y saluditos a Susi y a Quique, que se engancharon recién. Muy bien, muy bien. Ahora viene el tema para Mirta y para Emilia. A ver, ¿qué me falta? No me quiero olvidar de nada, ¿eh? Ahí estuve charlando con Esther. Está lleno de gente, así que ella lo va a escuchar el miércoles, ¿eh? El programa te dedicamos, Esther. Tengo dos y seguimos con los dos temitas, José Feliciano y Cacho Castaña, ¿eh? 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Y hay dos regalos. 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Hermosos. 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Y los voy a poner en mi estado el próximo sábado. Por ahí los pongo el viernes para que vayan preparándose y no se olviden de participar, ¿eh? 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Atención, atención, Mirta. Acá llega José Feliciano, Cuánto Rollo y Cacho Castaña para Emilia y con la gata Varela, Cacho Castaña. Me encanta. 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

0: 1541-2727-4128, donde está Cristian atendiendo el teléfono. Y si quiere enviar un mensaje de texto, 1538-0081. Ahora va a venir un temita de Chagueane para la cumpleañera de parte de Coca y de toda la familia, de parte de Sol, de Javier, de Johanán, para Esther, que cumple años. Va a venir un temita de Chayanne. Aprovechamos a dedicárselo a Claudia, que también le gusta. A todas las fans de Chayanne. A Sandra, no sé si Sandra estará escuchando, Sandra y Nicasio Abrán, pero a ella también le gusta Chayanne. Es más, en el grupo es el papá de todas las nenas. El papá de todas las nenas es Chayanne. Tengo dos y después viene Chayanne. 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Hola, Jorge Lotero y familia. Acá me mandó un mensajito, vi un mensajito que me mostró Cristian. Gracias por estar ahí del otro lado, Pedite un temita nomás. Ya estamos atrasados, pero no importa, lo vamos a poner. 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Jorge Lotero, mándale a Cristian el nombre de la familia. Así los nombramos, o con quien estás acompañado en este momento. 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Y ahora sí, vamos a dedicarle Chayanne a Esther, que cumple años hoy, de parte de Coca, de Javier, de Sol y Johanán. Feliz cumpleaños, Esther. Chayanne también se lo vamos a dedicar a Claudia, que está escuchando. Muy bien.
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0: Esther.
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0: Muy atento el operador, Vamos con Chayanne, que llega presentado por Barro y Alma, la cerámica y el alma en un solo lugar.

0: Y llegó el momento internacional, a pedido de Graciela, Graciela y Juan Carlos. También se lo vamos a dedicar a Pampita, que hoy cumple años, no sé si está escuchando Pampita, es oyente, ¿llamó Pampita? La llamamos, si no. Es oyente del gallo, Pampita, no sé si estará escuchando, pero yo sé que ella cumple años hoy.
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0: Pampita.
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0: Póngamelo de nuevo porque tengo otro cumpleaños, ¿eh? Tengo otro cumpleaños. Atención también hoy, aparte de Pampita, y le está mandando el videíto, cumpleaños, Lucas Carré.
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0: Ahí está, de Ezequiel Maderas, ¿eh? Feliz cumpleaños para los dos. Llegó el momento internacional, acá tengo, a pedido de Graciela, para Graciela y Juan Carlos, Melodías Desencadenadas, y llega presentado por Cristian Masadri, Pintura en General. 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
2: 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Atención que ya viene Halloween, ¿eh? 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Saluditos para Susi y Quique, ya lo dije, Margarita, ella también es oyente del Gallo, me dice, y todos los días los prende a las 8 de la mañana, muy bien, Margarita. Sí, yo por ahí escucho, por ahí con el ruido de la máquina no se puede escuchar exactamente todo lo que dice, pero lo escucho en la mañana, ¿eh? Y él también nos escucha acá, ¿eh? Saludos para el Gallo, si está escuchando, sí, seguro. 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No sé si Mirta estará escuchando, ¿eh? No voy a decir Mirta Yanú porque ya le da vergüenza, pero Mirta. Saluditos para Mirta, otra Mirta. Como tenemos muchas Gracielas, también hay muchas Mirtas acá, ¿eh? 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Si hoy no lo escuchó, por ejemplo, Esther me dijo que tiene la casa llena de gente, no le faltó a nadie. ¿Quién más? Margarita, no. Bueno, le vamos a decir a Pampita si no lo escuchó, porque debe estar festejando su cumpleaños, que lo puede escuchar el miércoles.
3: ¿Cómo?
2: Eso, que lo escucha el miércoles de 18 a 21. Bueno, ahora sí, ¿con qué seguimos? Con Rata Blanca. Ah, atención, Irma. Te mando un beso, Irma. Gracias por comunicarte. Van dos temas a pedido de Irma, ¿eh? Mujer amante y aún estás en mis sueños. Qué lindos los dos. Aprovecho para dedicárselos también. ¿Para quién? Jorge Lotero, para Andrea y para Bianca, los tres que están escuchando. Seguro que le gusta Rata Blanca. Es de esa época, Jorge. Más joven que yo. 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

41 27 27 41 27 28, donde se comunicaron muchos hoy, y Antonio, por primera vez que charlamos, que lo conozco de años, hincha de Juventud, me dijo también, y de Independiente, si no me falla la memoria, porque no lo noté, Antonio. Creo que sí. Llegó el momento del tango. No sé tus gustos, Antonio. Decime si te gusta, qué tango te gusta para la próxima, ¿eh? A ver, hoy tenemos pedidos de Griselda, para Griselda y Juan García, Julio Sosa, que le gusta Rencor, y a pedido de este tema, Rencor, es a pedido de Graciela y Juan Carlos. Es así, lo leí al revés. A pedido de Graciela y Juan Carlos, Julio Sosa, Rencor, también se lo dedicamos a Griselda y Juan García, que le gusta, y nuestro asesor tanguero Aníbal Tavares, a quien le mandamos un abrazo grande, hoy nos aconsejaba este tema, Cosas Olvidadas, que cuando termine vamos a charlar un poquitito. Es un tema de Roberto Florio, quien el 5 de octubre hizo 33 años de su partida. Son dos tangos y llegan para Pino y Cookie, obvio, para Sonia, si está escuchando, que hoy no la nombré, para Margarita, para Quique y Susi, o Susi y Quique, problemas de cartel, que no haya problemas de cartel, son dos temas, dos tangos presentados por Comisiones José, Confianza y Seguridad en sus envíos, y TMB Servicios, al servicio del campo, y también se lo dedicamos a Roberto Calía, ¿eh? ¿Cómo no? A nuestro vecino. Adelante, Claudia.

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El tango Cosas Olvidadas es un tango compuesto en 1940 que captura perfectamente la esencia de la nostalgia rioplatense. Los autores, la música pertenece al destacado violinista y director de orquesta Antonio Rodio, mientras que la conmovedora letra fue escrita por José María Contursi, uno de los poetas más importantes del género. Fiel al estilo de Contursi, la letra narra el reencuentro doloroso y melancólico con un viejo amor, evocando el paso del tiempo y las heridas que vuelven a abrirse al recordarlas. Lo escuchamos por Roberto Florio, que fue un aniversario de su fallecimiento el 5 de octubre, ya 33 años. Gracias a nuestro asesor tanguero, y un saludo grande, un abrazo, Aníbal Tavares. Bueno, se ve que hay chapa, porque después llamó Gloria y Gloria quería escuchar la comparsita por D'Arienzo. Supongo que para Rodolfo, no tengo acá escrito bien, pero abajo dice Rodolfo, así que supongo que es eso, y si me equivoqué, perdón. No era, me dice. No. Era, bueno, para Gloria, lo pidió Gloria, la comparsita por D'Arienzo. ¿La tenés preparada, Claudio? Listo, vamos. Y hoy, a ver, ahí me van a alcanzar otro papelito. Todo así, todo así. A ver. Y Mirta que quiere cambalache. Bueno, para todos los tangueros, atención, para Pino, para Cuki, para Juanita del Barrio Belgrano, para Susi y Quique, que le gusta también, para todos.

Uy, pero qué lindo, qué lindo. Hoy no, no se pueden quejar, Cuatro hubo. Les quiero mandar un saludo grande a la familia que está en Puglia, en Italia, que nos están haciendo el aguante. Son 5 horas de diferencia. Allá son las 1:19 en este momento, ¿o no? 5 horas de diferencia. Hoy aguanté, no me dormí, dice. Muy bien, un abrazo grande para toda la familia que nos están escuchando desde Italia. Qué lindo, ¿eh? Muchas gracias, muchas gracias, muchas gracias. Ahora sí, quiero saludar a Gloria, que nos mandó, habló con Cristian. Ya me doy cuenta, Gloria, sos la mamá de Marcelo. Claro, que era amigo de Abel, de Jorge, que recién acabo de nombrar. Toda la barra, ¿quién más estaba? Mirta, que pidió Cambalache. Bueno, muchas gracias a todos, El tema este que tengo acá, José y Claudio, este tema, Tormenta, viene ahora, ¿no? De José y para Margarita, muy bien, y para Graciela. Eso quería saber. Listo. Saludado ya, agradecida ya a nuestro asesor tanguero Aníbal Tavares. Un abrazo grande y muchas gracias por todo el asesoramiento de siempre. 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

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Gracias a todos los que están ahí del otro lado y gracias, nos reíamos recién con Claribel, porque cuando yo digo tomo asistencia, es verdad, pero es verdad que me saludan del otro lado, me dicen hola, te estoy escuchando, y a mí me encanta. Yo quiero saber que están ahí del otro lado y no sentirme sola acá. Yo sé que ahí hay muchos y están llamando, por ejemplo, hoy desde Italia, qué linda sorpresa, de muchos lugares. Y, o me encuentran en la calle y me dice, yo te escucho, Antonio. Hoy se animó Antonio, la primera vez que me llama, pero nos escucha siempre. Esas cosas me encantan. Así que cuando yo tomo asistencia, a eso me refiero. Y me gusta que me digas, yo estoy acá del otro lado. Bueno, seguimos. El próximo tema, y ya perdí un papelito, no, acá está, Tormenta, Tormenta, qué ganas de amarlo, Margarita, qué lindo tema, y José José, lo dudo para Graciela, y Juan Carlos, también se lo dedico a Sonia, que escucha siempre, que ella me dice, yo siempre te escucho, como Claribel y Luciana, y a Susi y Quique. 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

Bueno, ya estamos debiendo, ya quedamos re atrasados, esperamos cumplir con casi todos hoy. Algunos vamos a deber para el próximo, los de Imaguaré para el próximo sábado. Bueno, llegó el momento de folclore para Mirta, que haría distinta por El Chaqueño y por Mínguez Barbosa, El Espejo de mi Vida. 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Para toda la gente que le gusta el folclore, para Ariel Righetti, que hoy no sé si llamó Miguel Ariel todavía, para Mario Palmigiano y Mariel, bueno, para todos los que les gusta y estén escuchando.

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Bueno, si no hacemos así, no seguimos. Esto era Dios a la Una por Daniel Altamirano para Gustavo de Barrio Ayerza. Y el próximo es para Domínguez Barbosa, El Espejo de mi Vida, a pedido de Ángel.

Eso, eso. Estamos bailando acá en Lambada. Seguimos festejando el cumpleaños de Esther, ¿eh? Está llena de gente su casa. También es el cumpleaños de Matías Gerde. Bueno, ¿usted lo conoce a Matías? De la misma cuadra, todos por ahí, por Barrancas del Paraná. Saludos para Matías. Si alguien lo conoce, díganle que lo escucharon por la radio, de parte de su amigo Cristian, el gusano. Ahora vamos con José Feliciano y Vicky Carr. Para Ángel, José Luis del Remis nos pedía Los Gatos, Viento, Dile a la Lluvia. Estos dos temas, y ya nos vamos, llegan presentados por Cementados José Bartorelli, Enemigos del Desgaste, Construcciones Autier, Sociedad Anónima, Montajes Industriales.

0: Eso, ahora sí, saluditos para Graciela y Daniel, que no los había saludado, los cordobeses, ¿eh? Gracias por estar ahí del otro lado, me escribieron hoy tempranito y me había quedado el papelito ahí, algo de Córdoba, de Cortina, ¿eh? Quiero saludar acá a Silvio. Silvio, me mandaste un audio y ahora estoy al aire, no lo puedo leer, pero calculo que sí, ¿eh? Silvio Selmi, ya está, te mandé al frente. Si hablamos de campero, acá hay uno, ¿eh? Compañerito de escuela, gracias, que está escuchando. A veces suele escuchar José Belgriño también, a quien le mando un beso grande, ¿eh? Y a Karina y a toda la familia, ¿eh? ¿Qué cantidad de música? Estoy re atrasada, pero bueno, el sábado que viene nos ponemos al día. Quedé debiendo algunos temas, perdón, pero bueno, el sábado que viene recuerde que hay regalitos de diseños en tela hecho con amor por Karina Santillán, regalitos de barro y alma, de herrería Daniel 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Y ya nos vamos. Sí, llegó el... Gracias a todos. Perdón si me olvidé de alguien, perdón por los temitas que nos quedaron varios para el próximo sábado, si Dios quiere. Y gracias a todos por mandarme mensajitos lindos. Desde Italia tuvimos mensaje hoy. No, ya está, ya está el día hecho. Gracias. Llegó el momento de la reflexión y ya nos vamos. No antes sin agradecer, obvio, a todos ustedes y gracias a Claudio Robledo y a Cristian que estuvieron en el teléfono. La reflexión de hoy dice, ¿por qué gritamos? Sí, ¿por qué gritamos? Un día preguntó un sabio a sus amigos lo siguiente. ¿Por qué la gente se grita cuando están enojados? Los hombres pensaron unos momentos. ¿Porque perdemos la calma? Dijo uno, por eso gritamos. Pero, ¿por qué gritar cuando la otra persona está a tu lado? Preguntó el sabio. ¿No es posible hablarle en voz baja? ¿Por qué gritas a una persona cuando estás enojado? Los hombres dieron algunas otras respuestas, pero ninguna de ellas satisfacía al sabio. Finalmente, él explicó. Cuando dos personas están enojadas, sus corazones se alejan mucho. Para cubrir esa distancia deben gritar para poder escucharse. Mientras más enojados estén, más fuerte tendrán que gritar para escucharse uno a otro a través de esa gran distancia. Luego el sabio preguntó, ¿qué sucede cuando dos personas se enamoran? Y ellos no se gritan, sino que se hablan suavemente. ¿Por qué? Sus corazones están muy cerca. La distancia entre ellos es muy pequeña. Y el sabio continuó. Cuando se enamoran más aún, ¿qué sucede? No hablan, solo susurran y se vuelven aún más cerca de su amor. Finalmente, no necesitan ni siquiera susurrar. Solo se miran y eso es todo. Así es cuán cerca están dos personas cuando se aman. Y luego el sabio dijo... Cuando discutan, no dejen que sus corazones se alejen. No digan palabras que los distancien más. Llegará un día en que la distancia sea tanta que no encontrarán más el camino de regreso.
1: A mis amigos les adeudo la ternura. 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
0: Muchísimas gracias a todos los que se comunicaron al 41-27-27, 41-27-28, donde estuvo Cristian al teléfono. Gracias a los mensajitos de textos al 15-38-00-81. Gracias, Claudio Robledo. Será hasta el próximo sábado. Vamos a estar de cumpleaños. ¿Usted trae la torta? Dijo. ¿Trae qué? ¿Trae la torta? Cumplimos un año. el próximo sábado. Y gracias a Cristian, el gusano, que hoy estuvo, hoy lo tuvieron cortito y a Cristian, muchísimos mensajes y quedamos debiendo. Perdón, Ángel, estoy leyendo acá algunos papelitos que le quedamos debiendo. El próximo sábado vamos, llamen más tempranito, así nos organizamos bien, es mucho mejor. 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Hasta el próximo sábado, si Dios quiere. Gracias, gracias, gracias.